breve. 5 minutos. 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

9, 14 minutos. 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

56 minutos. 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

10, 5 minutos. 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

10, 25 minutos. 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
3: 11:20 minutos. 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

11:46 minutos. 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

12:23 minutos. 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

12:47. 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

1:08. 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

1:38. 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

2, 11 minutos. 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

3:17 minutos. 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

4. 4 minutos. 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

4, 37 minutos. 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

5, 24 minutos. 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
1: Muy, pero muy buenos días. Bienvenidos a una edición más del Campo en Acción. Soy su amigo Georgi Herrera Ceballo, el amigo del campo. Y como todos los días, estamos listos para acompañar a nuestra gente trabajadora, a los productores, emprendedores y a todo el sur del lago. Con la información que necesitas para arrancar bien el día. Hoy es lunes 20 de julio. El mundo sigue comentando lo que fue una final histórica. Sí, señores, el fútbol nos regaló un cierre de infarto en la Copa Mundial 2026. Ayer, el estadio Nueva York, Nueva Jersey, fue testigo de cómo España se coronó campeona del mundo tras imponerse 1-0 ante Argentina en un partido de alta tensión que se definió en el tiempo extra gracias al gol de Ferran Torres en el minuto 106.
2: Solo Dios pudiera hacer tanta belleza.
1: Fue un torneo de emociones intensas donde vimos la jerarquía del fútbol español que repite la hazaña 16 años después de ese gol de Iniesta también, que fue en tiempo extra y del mismo lado de la cancha. Y cerramos el capítulo mundialista de Lionel Messi tras una final donde Rodri se llevó el galardón al mejor jugador del campeonato. Así se vive la pasión del balompié internacional y aquí en Acción 104.5 FM no nos perdemos ni un detalle.
2: 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La vida tiene.
1: Y para recordar que llegamos a ustedes gracias a la presidencia de la licenciada Carmen Beatriz Márquez. Gerencia General del licenciado Jimel Guerrero. En la dirección del licenciado Emmanuel Méndez, el sorprendente. Dirección comercial, abogada Yesis Beli Arellano. En la gerencia técnica, el ingeniero Miguel Rodríguez y José El Pollo Márquez, alias Pluma Blanca. En la planta transmisora, Algemiro Velandia. En los controles, como toda la mañana, mi amigo que está triste hoy, programa 111. Se le nota la tristeza por encima, mi amigo Gabriel Paredes, que está de luto futbolístico hoy porque su Argentina perdió ayer. En la producción del programa, la licenciada Génesis Piñero. Y en la conducción de este hermoso programa que con mucho amor, mucho respeto y mucha humildad trae para ustedes su amigo del campo, Georgi Herrera Ceballos. Hoy es lunes, comienzo de semana, 20 de julio. Ayer ganó el fútbol. Prácticamente era un 90-10 en el mundo. Nadie iba a Argentina, solamente los argentinos fanáticos de Messi. Pero prácticamente nadie iba a Argentina. Todo el mundo iba en contra de Argentina porque todo el mundo en verdad ya le daba tristeza con las ayudas arbitrales. Y eso que ayer hubo también su ayudita, porque el primer gol que hubo de España que le anularon era un gol que no se tenía que haber anulado, pero igual lo anularon. Por fin, Argentina vio una roja merecida, era roja directa, no era doble, o no, Gabriel, no era doble amarilla, era roja directa. La plancha contra Cubarsí. También los barcelonistas dicen que ganó España y que España era el equipo de Barcelona. Tenía varios del Barcelona convocados, pero por ejemplo, lo que fue Gavi, no jugó. Gavi en el Mundial no jugó, o sea, fue de paseo, Gavi. Bueno, sí, entró creo que en el primer partido, pero el resto sentadito en la banca. Pedri empezó como titular y después fue un suplente. Ayer jugó porque el partido se fue a tiempo extra, si no, no juega, si no, no hubiera jugado. De los titulares, jugó Cubarsí, que sí fue titular en todo el campeonato mundial. Cubarsí, Ferran entraba también, entraba de titular. Fueron los únicos dos. ¿Qué otro jugador del Barcelona que haya jugado? ¿Quién? Lamin jugó de titular en todos los partidos, no lo sacaban por el nombre nada más. Porque en verdad, un solo gol, ayer desaparecido, no hizo nada y así fue en todo el campeonato mundial. No hizo absolutamente nada. España lo gana ayer por Rodri. Rodri que se tiró un partidazo histórico. un partido de volver a repetir el Balón de Oro. Bueno, ganó el Balón de Oro del Mundial por encima de Messi, por encima de Mbappé, que fue el máximo goleador del Mundial y es el máximo goleador histórico, Bota de Oro de este Mundial. 22 tantos, como dejó atrás a Miroslav Klose de Alemania. O sea, una cosa increíble como Mbappé rompe el récord. Messi ayer no fue capaz de meter ni un gol. Se queda atrás de segundo en la puja por la Bota de Oro y como máximo goleador histórico. Y a Mbappé le quedan mínimo dos mundiales. Mínimo le quedan dos mundiales a Kylian Mbappé. O sea que va a dejar la vara muy alta, pero muy alta. También una mención para el mejor, uno de los mejores laterales del mundo. Para mí, el mejor lateral del mundo en este momento, Cucurella. Cucurella que llega al Real Madrid como el fichaje estrella. Florentino, nos quitamos el sombrero los madridistas con Florentino. Compró a Cucurella antes del Mundial, barato, porque Cucurella ahora vale el triple. Campeón de

mundo llega como campeón del mundo al Real Madrid de fútbol. Así que esa copa estará en el Santiago Bernabéu con Marc Cucurella, que llega como campeón del mundo y como uno de los mejores laterales del mundo del Real Madrid. Llega el fichaje estrella del Real Madrid. Así que ayer ganó el fútbol. Una humillada que le puso España a Argentina. La gente en la tribuna le cantaba ole, ole y ole. Los argentinos al final del partido armaron una tángana. Paredes, que entró al partido a embarrarla porque entró peleando, se hizo sacar una amarilla, tuvo que haber sido expulsado también. El árbitro no lo expulsa porque ya tenían 10 y porque es Argentina. Pero en verdad, lamentable el cambio de Paredes, que en vez de sumar a Argentina, lo que hizo fue restarle. También yo venía hablando con Gabriel que, en mi opinión, el partido lo pierde Scaloni, el técnico de Argentina, porque si a mí me expulsan a un jugador y nos vamos a tiempo extra, aunque se llame Messi, tiene que sacar a Messi y tiene que meter a Lautaro Martínez, o por lo menos, si no va a sacar a Messi, tiene que sacar a otro y meter a Lautaro, que fue el que te dio la victoria contra Inglaterra. Es el que venía marcando los goles decisivos. Tienes que darle la oportunidad a un delantero. Con Messi jugaba con 9. Está bien, a lo último tuvo ahí un remate, pero jugaba con 9 porque Messi no corre. Messi ya caminaba a la cancha. Ojo, siempre ha caminado a la cancha, porque son jugadores que llegan, tienen un desparpajo y te puede cambiar el partido. Pero Messi caminaba a la cancha. Estaba cansado, obviamente, ya tiene sus años. Y ya estaba cansado, un tiempo extra, y Argentina se fue a 2 tiempos extra en todo lo que fue a 2 o a 3 tiempos extra. A dos, porque con Inglaterra no alcanzó a irse. A 2 tiempos extra. En verdad que tenía que sacarlo para que hubiera sido 10 contra 11, pero es que Argentina está jugando 9 contra 11, pues no podían con las piernas. Había jugadores de Argentina que ya no le daban las piernas. Y el mejor jugador de Argentina, que fue el Dibu Martínez, el arquero, que se cansó de sacar balones para poder llevar a Argentina al tiempo extra. Casi llevan a España a los penales. Si España va a los penales, Argentina era campeón. Argentina en los penales, y era la misión llevar a España a los penales, porque ahí ya el Dibu empieza con su habladera a los muchachos, y el equipo de España eran puros muchachitos y le hubieran ganado. Bueno, hubieran podido pasar muchas cosas, pero para mí Argentina en los penales le ganaba. Lamentándolo mucho, Argentina llega a 3 finales en la Copa del Mundo, pierde 2. Lamentable para los argentinos, lo que es el amigo del campo. Personalmente, súper alegre de que Argentina haya perdido la final, porque cualquier equipo que gane menos Argentina, es el único país sudamericano que el amigo del campo no le va, cosa que le debo a mi padre Jairo Herrera Duarte, que siempre, cuando yo estaba pequeño, decía que no le gustaba Argentina, y yo me crié que nunca me gustó Argentina. Aparte que ¿quién se aguanta, dígame Gabriel, todos los días en el programa? Mi amigo Edinson Molina, Kevin Araujo, Joel Ceballos, Alejandro Burgo, Alejandro Viva. Increíble, todos los días, cada vez que... Ayer no apareció ninguno, y en todas las remontadas que hacía Argentina, me llamaban, el teléfono me explotaba. En verdad que increíble. Así que cualquier equipo menos Argentina. Cuando son las 5:47 de la mañana, nos vamos con dos canciones hermosas en esta mañana hermosa. Los argentinos lloran, el mundo celebra. España es campeona del mundo.

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presentes, sobre todo a la juventud. No se amilanen ante nada, crean en Dios y crean en ustedes. Y hagan las cosas buenas y obtendrán resultados exitosos.

0: Esa es la verdad.
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0: 6. Ahora escuchemos las gloriosas notas del himno nacional de la República Bolivariana de Venezuela. Letra, Vicente Salias. Música, Juan José Landaeta.

Himno del Estado Mérida. Música Gil Antonio Gil. Letra Antonio Febres Cordero.

6, 5 minutos. 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

0: Sí, cuando son las 6:16 de la mañana, seguimos aquí en el campo en acción. Hoy es lunes 20 de junio, lunes 20 de julio.
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0: Atención, amigos productores, es momento de tomar el pulso del mercado. Ya tenemos los números frescos de las principales plazas y mercado mayoristas del país. Saquen papel y lápiz porque aquí vienen los precios que están marcando el ritmo del agro este día. 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

Precio del toro en pie, mínimo $2.25 el kilogramo y máximo $2.6 el kilogramo. Precio del toro en canal, mínimo $4.5 el kilogramo y máximo $5.2 el kilogramo. El precio de la vaca en pie, mínimo $1.7 el kilogramo y máximo $2 el kilogramo. El precio de la vaca en canal, mínimo $3.69 el kilogramo y máximo $4.34 el kilogramo. Vamos con el precio del maute que lo patrocina Costrogar, de mi amiga Mariel Guillén. Mínimo $2.45 el kilogramo y máximo $3 el kilogramo. 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Precio del búfalo en pie, mínimo $1.85 el kilogramo y máximo $2.09 el kilogramo. El precio del búfalo en canal, mínimo $3.8 el kilogramo y máximo $4.43 el kilogramo. El precio de la búfala en pie, mínimo $1.45 el kilogramo y máximo $1.68 el kilogramo. El precio de la búfala en canal, que lo patrocina mi amigo Daniel de la Tornillería y mi amiga Mari Carmen. Mínimo $3.15 el kilogramo y máximo $3.65 el kilogramo. Y el precio del baute con un mínimo de $2.1 el kilogramo y máximo $2.4 el kilogramo.

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Cerdo industrial en pie, mínimo $3.05 el kilogramo y máximo $3.5 el kilogramo. Cerdo industrial en canal, mínimo $4.07 el kilogramo y máximo $4.67 el kilogramo. El precio de la cerda en pie, $3 el kilogramo, y el precio de la cerda en canal, $4 el kilogramo. Vamos con el precio del lechón para el día de hoy, que lo patrocina mi amigo Alirio de Tractorense, todo en repuesto de tractores, $70 la unidad. Vamos con el reporte económico del sector lechero. El precio de la leche se cotiza hoy en leche de vaca, mínimo 0.8 centavos de dólar el litro. Y máximo 0.95 centavos de dólar el litro. La leche de búfala, mínimo $1.04 el litro. Y máximo $1.23 el litro. 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Mi amigo Ernesto Labrador está buscando un campero y un sabanero para la finca. Así que los interesados, comunicarse con el amigo del campo y yo los pongo en contacto directo con el amigo Ernesto Labrador. 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Y ahora nos vamos con el corazón de nuestra economía, la fruta predilecta que mueve el sur del lago. Para todos los productores y comercializadores, aquí tenemos el precio del plátano para hoy. 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Precio sugerido a puerta de finca a nivel nacional, plátano de primera, $1.05 por kilogramo. Y el plátano para la industria, 0.80 centavos de dólar por kilogramo. Nos vamos con el precio de la palma aceitera. 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Aceite crudo de palma, $1.500 la tonelada. Y el precio de racimo de fruta fresca, $182 la tonelada. El precio del cacao llega gracias al respaldo de Solintelca. Precio del cacao, cacao seco, $4 el kilogramo. Y el cacao en baba, $18 el tobo. 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Precio de las hortalizas, maíz ojoto, $15 el bulto de 30 kilogramos. La yuca, $55 el bulto de 30 kilogramos. La papa, $85 el bulto de 60 kilogramos. La cebolla, $28 el bulto de 60 kilogramos. La zanahoria, $12 el bulto de 60 kilogramos. El tomate de invernadero, $22 la cesta de 25 kilogramos. El tomate de campo abierto, $28 la cesta de 25 kilogramos. El pimentón, $25 la cesta de 20 kilogramos.

0: La cesta de 20 kilogramos. El ajo cabeza grande, $2.2 el kilogramo. El ajo cabeza pequeña, $1.7 el kilogramo. La uyama, $0.35 el kilogramo. La caraota, $1.25 el kilogramo. Vamos con el precio de la fruta que lo patrocina mi amigo Ángel de Broster y Asado, donde se come, se almuerza desde $3 el almuercito. 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Precio de las frutas, aguacate, $10 la cesta de 30 kilogramos. La papaya, $0.60 el kilogramo. La naranja, $26 la cesta de 35 kilogramos. El limón, $33 la cesta de 30 kilogramos. La parchita, $32 la cesta de 20 kilogramos. La guanábana, $20 la cesta de 30 kilogramos. La fresa blandita, $12 la cesta de 14 kilogramos. La fresa dura, $25 la cesta de 14 kilogramos. Y por último, la fruta que le gusta a mi amigo Edinson Molina en Caño Amarillo, que hoy se encuentra triste por la derrota de Argentina. La mora, $1.66 el kilogramo. Le recordamos a todos nuestros productores que mencionados precios son sujetos a la tasa referencial del Banco Central de Venezuela. Estos fueron los precios de los productos agropecuarios el día de hoy.
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0: 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El dólar hoy se ubica en 736.93 bolívares el dólar y 843.19 bolívares el euro. 736.93 bolívares el dólar y 843.19 bolívares el euro. Recuerden que estos valores son el promedio ponderado de las operaciones de las mesas de cambio de las instituciones bancarias del país.

0: 6:31. 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

Acción 104.5 se engalana para felicitar a nuestra presidenta, la dueña, la jefa, a la que nos ayuda todos los días aquí, la presidenta Carmen Beatriz Márquez. Así que desde aquí, desde el campo en acción, su servidor, el amigo del campo, Georgi Herrera Ceballos, con mi operador de todas las mañanas, programa 111, Gabrielito Paredes, te deseamos un feliz cumpleaños, licenciada Carmen Beatriz Márquez. Ya Dios te dio el mejor regalo este año con el nacimiento de tu hermoso nieto. Así que para ti y para toda la familia, un feliz cumpleaños. Deseamos para ti vida y salud, que es lo más importante que hay en este mundo. Vida y salud para ti, licenciada, para que estés muchos, muchos, pero muchos años más ayudándonos y a seguir aprendiendo aquí en la emisora. Para mí, de gran ayuda, súper gran ayuda, la licenciada Carmen Beatriz Márquez. Antes, toda la mañana me llegaba un mensajito porque siempre tenía un error. Esos mensajes ya casi no llegan porque quiere decir que he aprendido de los consejos de mi presidenta, la licenciada Carmen Beatriz Márquez. También aprovechamos la canción para desearle un feliz cumpleaños a mi tío Marco Ceballos, que está de cumpleaños allá en Caño Amarillo, en el restaurante La Mano de Dios. Mi tío Marco Ceballos, un feliz cumpleaños para ti, que Dios me lo bendiga también y me le dé larga vida y salud, que es el regalo más lindo que nos puede regalar Dios y la vida. Nos envían por aquí la mensajería de texto. Saludo a Luz María Mendoza Rincón. Bendiciones, y es una maravillosa persona. Y que nunca voy a conocer a una mujer como ella. Que se le quiere mucho y que se le extraña mucho, de Gustavo. Bueno, ahí está el saludo para ella. También nos dice por aquí, buenos días, Georgi, bendiciones. Hoy empiezo a trabajar, Alfredito Padilla, que se reincorpora hoy después de 3 meses, después de una operación delicada que tuvo en su estómago, el amigo Alfredo Padilla. Así que bendiciones y que Dios me lo bendiga otra vez ahí en sus labores en la alcaldía Alberto Adriani. También por aquí nos dicen, buenos días, Georgi, ¿cómo amanece? Ya en sintonía con el campo en acción, el amigo Maximiliano Mache, también de la alcaldía. Y no podía faltar el mensaje de mi amiga Nelly Serrano, que dice, buenos días, bendecido inicio de semana, ¿cómo amaneciste? Qué bueno que ganó España. Y estamos llegando al final de un programa más del Campo en Acción. Hoy es el programa 111 del Campo en Acción. 111 programas llenos de amor, lleno de mucho cariño y mucha humildad, que mi amigo Gabrielito Paredes y su servidor, el amigo del campo, llevan con mucho amor todos los días para todos. Usted dice por aquí, salúdame a mi mamá, por favor, que ayer estuvo de cumpleaños, la señora Luz Marina Rosales, de Acero. De Mari Acero, así que un feliz cumpleaños también para la señora Luz Marina Rosales. Estamos llegando al final de un programa más del Campo en Acción. A los que están en sintonía a esta hora de la mañana, decirles que ayer ganó el fútbol, ayer ganó España, ganó el equipo que tenía que ganar, porque lamentándolo mucho para mí y para casi todo el mundo, Argentina lo

favorecieron mucho y no tenía que haber ni jugado esa final. Así que para todos los argentinos que se encuentran tristes el día de hoy, que van a pasar tristes todo el día de hoy, todo el día de mañana, toda la semana y el mes, de aquí hasta 4 años van a estar tristes. El amigo del campo les desea que sigan estando muy, pero muy tristes. La humillada del día de ayer fue histórica, mi amigo Gabriel Paredes aquí, que está con ese dolor. Una humillada histórica, 0 remate al arco. El campeón Ike del mundo de hace 4 años no disparó ni una vez al arco. El mejor jugador del mundo, para muchos, para Gabrielito Paredes incluido, no disparó ni una vez al arco. Le disparó fue a Melino. ¿A quién fue que le pegó en la cabeza, Gabriel? A Merino, le pegó a Merino un golpe en la cara, más nada, eso fue todo lo que entró. Paredes entró a tirar golpes para lado y lado, a pegarle a Gaby, a tirar golpes. Se fue uno expulsado, fue para allá pensando que estaban jugando ahí en un patio en Argentina. Oh, se paró un equipo con clase, con determinación, con buen fútbol, fútbol que al amigo del campo no le gusta mucho, el fútbol del toque-toque, no le gusta mucho. ¿Que son del Barcelona? Sí, habían 8 convocados del Barcelona, pero el único que jugaba era Cubarsí y Ferran, que después que no lo quieren ni los barcelonistas, metió el gol y se inmortalizó con el país de España, porque quedará para la historia como Iniesta. Fue el gol del campeón. Yo quería que ese gol lo anotara Cucurella, que va a llegar al Real Madrid como el mejor lateral del mundo y como el fichaje estrella de esta temporada. Marc Cucurella, uno de los mejores laterales del mundo. Así que para todos esos argentinos que están muy, pero muy triste, a seguir triste, porque eso no se quita de la noche a la mañana. Tanto nadaron y se murieron en la orilla. Ah, Gabriel, murieron en la orilla. No sirvió de nada todo el mundial, la remontada, la gasolina que gastaron haciendo caravana, los datos que gastaron montando estados, no sirvió de nada porque al final lo perdieron todo. Que de quedar de segundo. Voy a decir el dicho que dice mi amigo Joel Ceballos, ahí en Caño Amarillo, mi primo Joel Ceballos, que dice que quedar de segundo es como no quedar de nada, que nadie se acuerda del segundo lugar. Yo le dije, pero si pierde, full fanático Argentina, estaba llorando ayer, llorándolo, la familia consolándolo allá en Caño Amarillo. Así que, como él decía, Argentina ha llegado a 3 finales, no pueden sacarlo porque en 2 ha quedado eliminado y la única que ganó fue gracias al árbitro, si no, Ney Araguaney. Así que para todos los argentinos lo sentimos mucho desde aquí del Campo de Nación. Para mi amigo Gabrielito Paredes lo sentimos demasiado, pero a seguir sufriendo y a aguantar hoy. También quiero por último felicitar al equipo de Acción 104.5 por el mundial que llevaron a cabo, mi amigo Jorge Buitrago el Junior, que tiene que estar triste, muy triste también, y mi amigo Emanuel Méndez, el sorprendente, que él sí es de Cristiano. Emanuel es de Cristiano y de Portugal. Así que para mi amigo Jorge Buitrago el Junior, decirle que también tiene que estar como Gabrielito. Bueno, ahorita se une como Gabrielito, los dos llorarán. Cuidado, y aquí en Acción 104.5 en la cabina no vuelve a salir una cascada como la India Carú allá en Bailadores y se arma de tanta lágrima. Gabriel Paredes, Jorge Buitrago el Junior y todos los que apoyan a Barcelona, porque Gabriel anoche lloró. Claro que sí lloró, Gabriel dice que no, pero a mí me escribió como hasta eran las 12 de la noche y me seguía escribiendo qué tal, que el Barcelona, qué pin. Yo le dije, Gabriel, y todo el dicho que coloqué en el estado mío personal de WhatsApp, le dije, Gabriel, es fácil. Un vasito de leche tibia, una pastillita y dígale a su mamá que le rasque la espaldita y a dormir. Así que hoy un día feliz, España es campeón del mundo y nos despedimos con una canción dedicada al equipo campeón del mundo. España se corona por segunda vez como campeona del mundo. Qué privilegio bien hermoso. Dios quiera, Dios nos dé vida y salud para ver algún día Venezuela primero ir al mundial, y quién sabe una generación hermosa de fútbol nos pueda llevar a alzar y colocar una estrellita en la camisa. Sería el sueño de todos los venezolanos. Despedimos con esta canción dedicada a toda la colonia española y al equipo campeón del mundo.
Que Dios me los bendiga.

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0: 6:52 minutos. 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
0: 7:01. 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
9: Muy buenos días, tengan todas y todos ustedes, sean cordialmente bienvenidos y bienvenidas a su noticiero matutino de hoy lunes, el lunes 20 de julio del año 2026. Reciban los buenos días de todo el equipo que elabora con mucho cariño para ustedes la mañana de hoy. En la presidencia, licenciada Carmen Beatriz Márquez. En la gerencia general, licenciado Jimmy Guerrero. En la dirección, el licenciado Emmanuel Méndez. Dirección comercial, abogado Jesse Beli Arellano. En la gerencia técnica, el ingeniero Miguel Rodríguez y José El Pollo Márquez. Grabación, edición y montaje, José Aurelio El Pollo Márquez. En la planta transmisora, el señor Algemiro Velandia. En los controles, Gabriel Paredes. Y quien narrará para ustedes, Yurima Ramírez, certificado de productor nacional independiente número 32.765. Son las 7:06 minutos de la mañana. Recordamos nuestros números telefónicos para su contacto entre ustedes y nosotros. 0275-881-2240, 0275-881-0104. Mi número celular, el 0414-757-5595. También nos pueden seguir en el Instagram y TikTok como @acción104vigía. También me pueden seguir como @yurimaramirez493. Bien, y quienes aún no han descargado la aplicación, aún pueden hacerla a través de Play Store colocando Acción 104.5 FM. Son las 7:07 minutos de la mañana. 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
9: 7:08 minutos, avanzamos con las informaciones.
10: Suceso.
9: Accidente de tránsito en Tovar deja 2 lesionados tras ser arrollados por un conductor que se dio a la fuga. Un fuerte accidente de tránsito se registró este sábado 18 de julio cerca de la 1 de la tarde en el sector Virgen del Carmen del municipio Tovar, estado Mérida, dejando como saldo una mujer y un hombre heridos. Según el reporte de los lugareños, a las víctimas circulaban a bordo de una motocicleta por el canal de ascenso con sentido hacia el llano. Fueron arrollados por el conductor de un vehículo, al parecer subía a exceso de velocidad. Tras cometer el hecho, el chofer omitió el socorro y se dio a la fuga. Efectivos del cuerpo de bomberos acudieron rápidamente al sitio para atender el llamado de la comunidad, estabilizar a los heridos y trasladarlos al centro de salud. Ambos lesionados fueron ingresados a la sala de emergencia del Hospital 2 San José de Tobar, donde recibieron atención médica. Debido al estado de salud de la mujer, el equipo médico de guardia la estabilizó y refirió de urgencia al Instituto Autónomo Hospital Universitario Los Andes. Se pudo conocer que una comisión de la Policía Nacional Bolivariana se encuentra tras la pista del vehículo involucrado y se espera su pronto.

0: presunta captura del conductor y la retención de la unidad. 7:09. Vehículo se precipita a barranco en el sector El Cafetal de Mérida. En horas de la noche de este sábado, un vehículo se precipitó por un barranco en el sector El Cafetal de la vía hacia San Jacinto, municipio Libertador del estado Mérida. Hasta el momento no se ha informado o se ha confirmado la presencia de comisiones de diversos organismos de seguridad y rescate en el lugar del siniestro, quienes ejecutan las labores de asistencia y de resguardo en el área. Se desconocen el estado de salud de los ocupantes del vehículo. Se espera que en las próximas horas los organismos oficiales brinden un parte detallado sobre este suceso. 7:10. Accidente de tránsito dejó 3 personas gravemente heridas en El Vigía. Durante la madrugada de este domingo, un fuerte accidente en la ciudad de El Vigía dejó el saldo de 3 personas heridas en la avenida Bolívar a la altura de la estación de servicio Cañón. Se pudo conocer que Juan Carlos Arrechia Vergara, de 44 años de edad, conductor de la camioneta marca Ford, modelo Bronco, placas AB946GD, perdió el control del volante y impactó contra una pared, sufriendo traumatismo cronoencefálico con pérdida de conocimiento. Por su parte, Jessica del Mar Gavidia, de 34 años de edad, sufrió fractura de tibia y peroné, traumatismo cronoencefálico moderado con pérdida de conocimiento, mientras que de Fers Enrique Sánchez Guerrero, de 46 años de edad, sufrió traumatismo cronoencefálico moderado. Al lugar se apersonaron efectivos de la Policía Nacional Bolivariana a cargo del jefe de accidente José Pernía, quienes levantaron el accidente y lo trasladaron a los heridos al Hospital General Hugo Chávez de la capital vigiense. 7:11.
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0: 7:11, avanzamos con más informaciones. Hallaron sin vida adolescente en Caño El Tigre, Mérida. Este domingo 19 de julio, en horas de la mañana, fue localizado el cuerpo sin vida de un adolescente de 17 años de edad en el sector Camino Viejo del kilómetro 1 de la parroquia Caño El Tigre, municipio sea del estado Mérida. Al lugar acudieron efectivos de la Policía Rural de Polimérida tras recibir la llamada telefónica de familiares y vecinos. Posteriormente se presentaron detectives de la base de homicidios del Cuerpo de Investigaciones Científicas Penales y Criminalísticas, Subdelegación Municipal Tobar, junto a funcionarios del Servicio Nacional de Medicina y Ciencias Forenses. Tras realizar las actuaciones de rigor, las autoridades pudieron levantar el cadáver, el cual fue trasladado a la morgue del Hospital 2 San José para la respectiva autopsia de ley. Las investigaciones preliminares de los organismos competentes apuntan a una muerte autoinfligida. 7:12. Joven fallece tras sufrir caída desde un muro de aproximadamente 4 metros de alto y golpearse severamente con el pavimento. Un joven de 27 años de edad perdió la vida este domingo cerca de la 1 de la madrugada tras sufrir una aparatosa caída. El hecho ocurrió en la avenida 16 de septiembre, municipio Libertador del estado Mérida. Según los reportes preliminares, el joven sufrió traumatismo cranoencefálico severo. Como José Luis Méndez Chacón, fue identificado y auxiliado por el funcionario del cuerpo de bomberos, a quienes se trasladaron de inmediato para brindar los primeros auxilios. Una vez estabilizado, fue llevado a la emergencia hasta el Instituto Autónomo Hospital Universitario Los Andes. A pesar de los esfuerzos, el personal de guardia falleció a los pocos minutos de su ingreso. 7:13.
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0: 7:14. Ubicados por el CICPC, capturan a 2 presuntos responsables del asesinato de la menor Yorgeli Silva. Un giro decisivo marca la investigación del asesinato de la niña Yorgeli Silva, ya que las autoridades confirmaron la captura de 2 hombres presuntamente responsables del homicidio ocurrido el 16 de mayo. El hecho que generó una gran ola de indignación social encuentra ahora una primera respuesta judicial contundente. Agentes del Cuerpo de Investigaciones Científicas Penales y Criminalísticas adscritos a la Delegación Municipal Mariares ejecutaron operativo de inteligencia en el sector panamericano. Allí identificaron y aprendieron a John Infante y a Ligra Terol. La precisión técnica permitió ubicar a los sujetos sin contratiempos mayores, demostrando la capacidad operativa del organismo policial ante casos de alta sensibilidad pública. Ambos detenidos compararon ante los tribunales competentes. El juez de control decretó medida cautelar de privación de libertad contra ellos. Quedan a disposición del Ministerio Público para responder por el delito de infanticidio. 7:15. CIPES detiene a un hombre por presunto acoso, abuso sexual contra una adolescente en San Francisco. Oficiales adscritos al Centro de Coordinación Policial número 7 del Cuerpo de Policía Bolivariana del Estado Zulia

Ministerio Público para responder por el delito de infanticidio. 7:15. CIPES detiene a un hombre por presunto acoso, abuso sexual contra una adolescente en San Francisco. Oficiales adscritos al Centro de Coordinación Policial número 7 del Cuerpo de Policía Bolivariana del Estado Zulia prendieron a Alexander Andrés Medina Soler, de 30 años de edad, tras ser denunciado por el presunto abuso sexual continuado en perjuicio de una adolescente de 17 años de edad en el sector El Silencio, parroquia Domitila Flores, municipio de San Francisco, luego de que la progenitora de la menor interpusiera la denuncia ante la sede policial al enterarse de la situación tras un diagnóstico médico ginecológico que presentaba su hija. Una vez capturado, Medina Soler fue llevado a la delegación policial, donde quedó bajo custodia puesto a la orden de la Fiscalía número 33 del Ministerio Público, con competencia en materia de niños, niñas y adolescentes. 7:16.

0: 7:16 minutos. Volcamiento de vehículo deja 12 personas lesionadas en Boconó. Un aparatoso accidente vial ocurrió durante la mañana de este viernes 17 de julio. Una unidad de transporte de la línea Santa Eduvige volcó frente al Banco Obrero en el sector Primera Sabana del municipio Boconó. El volcamiento dejó el saldo de 12 personas heridas, quienes fueron identificadas como David Briceño, un adolescente de tan solo 13 años de edad, Jonathan Gil, Nicolás Graterol, Doris Toro, Anaxina Pimentel, Rosa Hernández, Víctor Durán, María Viloria, Yarmeli Valladares, Omaira Gutiérrez, Daniel Montilla y Edilia González. Al lugar del accidente llegaron funcionarios del Cuerpo de Bomberos, o Cuerpo de Policía Nacional Bolivariana y Eliapen, quienes realizaron los primeros auxilios, la recolección de evidencias y posterior traslado a la emergencia del Hospital Rafael Rangel. Extraoficialmente se conoció que el vuelco ocurrió por una falla mecánica en los frenos del vehículo, pero las investigaciones oficiales ya iniciaron por parte del Cuerpo de Policía Nacional Bolivariana y de la Policía de Tránsito Estación Municipal Boconó, quienes esclarecerán el hecho. 7:17 minutos.
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4: Siete, 23 minutos, avanzamos con las informaciones y aún alienta la esperanza con la salud mental colectiva. Comprometidos con el bienestar integral de la ciudadanía y reconociendo el impacto emocional que atraviesa el país, el Instituto Autónomo Hospital Universitario Los Andes, bajo la gestión de la directora Chiquinquirá Peroso, reafirma su compromiso inquebrantable con la salud mental de los merideños y venezolanos mediante la labor constante de la unidad docente asistencial de psiquiatría. Ante la realidad actual, el jefe de la Unidad Docente Asistencial de Psiquiatría del IAULA, Félix Ángeles, señala que la población enfrenta una notable sensación de vulnerabilidad e incertidumbre. El especialista destaca que, aunque no es posible controlar los eventos externos, el objetivo principal es aprender a evitar esta incertidumbre con tranquilidad, preservando el equilibrio personal y emocional ante la posibilidad de cambios repentinos. Para fortalecer la resiliencia, Ángeles recomienda cultivar recursos internos como la fe, fundamentales para mantener la estabilidad en los tiempos de crisis. El profesional destaca que, si bien existen situaciones que escapan al control individual, la verdadera capacidad del afrontamiento reside en la gestión propia, incidiendo positivamente en cómo cada persona elige estar y reaccionar ante cualquier circunstancia que pueda suceder. 7:25 minutos.

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0: 7:25 minutos, avanzamos con más informaciones. Guardaparques merideños regresan tras 15 días de emisión humanitaria en La Guaira. Secretario para la Transformación del Ecosocialismo de la Gobernación de Mérida, Jaber Castillo, informó sobre el retorno de la primera avanzada de guardaparques merideños que participó durante 15 días en las labores de atención y recuperación desarrolladas en el estado de La Guaira. También destacó que los hombres y mujeres regresaron sin novedades tras cubrir con éxito la misión encomendada. Castillo precisó que los 29 integrantes del Cuerpo Civil de Guardaparcas estuvieron desplegados en los sectores Macuto y Catialamar, donde apoyaron las operaciones de búsqueda y rescate, además de ejecutar importantes tareas logísticas y de levantamiento de información para fortalecer las acciones de respuesta en las comunidades afectadas. 7:26 minutos. Especialistas en el IAUNA publican caso clínico sobre tumor cerebral en bebé de 4 meses. El Instituto Autónomo Hospital Universitario Los Andes reafirma su compromiso con la investigación médica. Un equipo conformado por los doctores Francisco Rodríguez, Elber Reyes, Romana Blanca, especialista en neurocirugía, junto a la oncóloga pediatra María Alejandra Pérez, publicó en la revista Avances en Biomedicina de la Universidad de los Andes un caso clínico poco frecuente, una astrocitoma hemistóxico difuso y de H1 negativo en un lactante de 4 meses. El estudio detalla que el bebé presentó crisis motoras y fue tratado mediante cirugía y quimioterapia. Los análisis de resonancia magnética y espectroscopia, junto con pruebas de laboratorio, confirmaron el diagnóstico. A pesar de este tipo de tumor, suele tener un pronóstico complejo. El paciente mostró una evolución favorable durante el primer mes de seguimiento. 7:27 minutos.
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0: 7:27 minutos, avanzamos con más información. El sector de tributos internos Mérida garantiza atención directa y asesoría a contribuyentes. En aras de fortalecer la cultura tributaria y facilitar los trámites a la ciudadanía, el sector de tributos internos Mérida continúa desplegado desde su sede administrativa, ofreciendo atención directa a través de sus servidores públicos. Bajo el direccionamiento del superintendente nacional Román Maniglia, la sede administrativa mantiene operativos activos para la tramitación de actualización de registro de información fiscal, así como para el proceso de recuperación de usuario y clave en la plataforma en línea. De manera paralela, el equipo del área de fiscalización avanza en las labores de notificación y verificación de cumplimiento de los deberes formales como parte de estas jornadas institucionales. También se ofrecen charlas informativas orientadas a capacitar a los sujetos pasivos, especialmente a los contribuyentes especiales, sobre sus obligaciones fiscales vigentes, asegurando así un acompañamiento integral al sector productivo de la región. 7:28 minutos. Por instrucciones del gobernador Arnaldo Sánchez, se ejecutó un despliegue inmediato en el sector Las González, parroquia Fernández Peña del municipio Campo Elías, para atender la situación sobrevenida a causa de las fuertes precipitaciones registradas la noche del día 18 de julio. Las lluvias ocasionaron diversos deslizamientos de talud que restringieron el tránsito vehicular a un solo canal, la troncal 007. Ante esto se procedió a realizar las labores de remoción de material y despeje de la vía mediante el uso de maquinaria mini shower, con el objetivo de restablecer la total transitabilidad y garantizar la seguridad de nuestro pueblo merideño. Este operativo se llevó a cabo gracias al trabajo articulado entre la Gobernación del Estado Mérida, la Guardia del Pueblo y la Policía Municipal de Campo Elías, quienes se mantuvieron presentes en el sitio garantizando la atención oportuna. 7:29 minutos.
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0: Arnaldo Sánchez desplegó jornada integral en el municipio Tulio Febres Cordero. El gobernador del estado Mérida desarrolló una jornada integral en el municipio Tulio Febres Cordero, parroquia Independencia Central.

0: Centrada en la gestión de riesgo y la atención directa de las comunidades. Más de 700 familias de la comuna Independencia Soberana fueron beneficiadas con servicios de salud, ventas de víveres y formación preventiva, fortaleciendo la organización comunitaria y la cultura de protección. Durante la actividad se inauguró un espacio odontológico equipado con una silla de máxima tecnología, gracias a los insumos enviados por la presidenta encargada y el Ministerio de Salud. Este nuevo servicio amplía la capacidad de atención en la zona y mejora el acceso a cuidados odontológicos de calidad. Para la gestión del gobernador, el trabajo coordinado con el Poder Popular, a productores y campesinos, es clave para ejecutar políticas públicas efectivas que atiendan las necesidades de cada familia merideña. 7:31. Complejo Educativo Dr. Cristóbal Mendoza consolida alianza pedagógica con el INSES. El Complejo Educativo Dr. Cristóbal Mendoza formalizó una alianza estratégica con el Instituto Nacional de Capacitación y Educación Socialista para fortalecer la educación integral y responder a las nuevas demandas del mercado laboral. Esta articulación surge tras la adecuación del antiguo Instituto Universitario a un modelo que abarca desde la educación inicial hasta la formación técnica profesional, ampliando el alcance académico en la entidad. Esta alianza permitirá impulsar el desarrollo profesional de jóvenes entre 14 y 18 años mediante el Programa Nacional de Aprendizaje y el modelo de formación dual que combina teoría y práctica y entornos reales de trabajo. Las actividades se desarrollarán en las sedes del Complejo Educativo en Mérida y en El Vigía, ampliando las oportunidades de capacitación técnica para la juventud merideña. Este convenio se enmarca en las políticas promovidas por el gobernador del estado Mérida, orientadas a consolidar nuevas alianzas educativas con las instituciones, comunidades y entidades de trabajo, con el objetivo de fortalecer la formación productiva y dinamizar el desarrollo económico del estado. 7:32.
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0: 7:32. Avanzamos con las informaciones locales. Funcionarios de la municipalidad fortalecen el conocimiento sobre ordenamiento jurídico. El Consejo Municipal, en coordinación con la Alcaldía del Municipio Alberto Adriani, participan en talleres de formación sobre ordenamiento jurídico venezolano y administración pública municipal, desarrollado en la sede del ente legislativo, con el propósito de fortalecer las capacidades del talento humano. El presidente del Consejo Municipal, Alfredo Mendoza, informó que la jornada está conformada por 6 módulos orientados a actualizar conocimientos sobre procedimientos administrativos, contratación pública, debido proceso de hacienda pública, derecho a la defensa y el funcionamiento del poder público municipal. Destacó que la actividad cuenta con la participación de ediles, trabajadores del consejo y funcionarios de distintas dependencias de la alcaldía. 7:33. Avanzamos con más informaciones. Indra anuncia reanudación del campeonato de futsal Copa Fervigía 2026. En el marco ferial del Instituto Municipal de Deporte y Recreación, Indra anunció la reanudación del campeonato de futsal Copa Fervigía 2026 en las categorías empresariales y veteranos. Así lo informó Ricardo Romero, presidente del Indra, quien, cumpliendo políticas públicas del alcalde Lisandro Segura, destacó que tras la suspensión temporal del torneo, es señal de respeto por el doblete sísmico del pasado 24 de junio que enlutó al país. La fanaticada deportiva podrá finalmente disfrutar de las competencias en las instalaciones de la cancha de usos múltiples en Negra Macha, ubicada en el sector La Inmaculada. Asimismo, destacó que el encuentro deportivo arrancaría este viernes 17 de julio con una cartelera que definirá a los finalistas de ambas categorías. Dijo el funcionario que los equipos que logren superar la jornada se verán las caras el sábado 18 de julio. Asimismo, informó que invitaban a todas las familias a asistir al acompañamiento de las mismas. 7:35.

0: Alcaldía Alberto Adriani mantiene de forma ininterrumpida las jornadas médicas sociales en las comunidades como parte de las políticas de atención integral orientadas por el alcalde del municipio Alberto Adriani, Lisandro Segura. La Gerencia de Desarrollo Social continúa desarrollando de manera ininterrumpida las jornadas sociales, llevando servicios médicos a asistencia social y de atención directa a las comunidades de la jurisdicción. 7:35. Gobierno Lisandro Segura dotó materiales para la construcción de gradas en campo de Finca Vigía. El alcalde Lisandro Segura realizó entrega formal de materiales destinados a la construcción de las gradas del campo deportivo de Finca Vigía, ubicado en la parroquia Presidente Páez. Durante la actividad le acompañaron el presidente del Consejo Municipal, Alfredo Mendoza, y los concejales Nieves García y Evaristo Contreras. El aporte fue recibido directamente por la comunidad y los representantes deportivos del sector y consistió en tubos estructurales, cabillas, planches de acero, platinas, ángulos, malla electrosoldada, alambre y cemento. Asimismo, la alcaldía garantizará el acompañamiento mediante la asesoría técnica de los profesionales de la Gerencia de Ingeniería y Planeamiento Urbano Local, GIPUL. 7:36.
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0: 7:36, avanzamos con más informaciones. Gestión de Lisandro Segura avanza con el plan de arborización en el Vigía. La gestión del alcalde Lisandro Segura continúa con el plan de arborización en el Vigía como parte de la preservación del medio ambiente en la jurisdicción. En esta oportunidad, la jornada de siembra de plantas la desarrolló el equipo de trabajo del Instituto Terminal de Pasajeros Abelardo Pernía, bajo la presidencia de Carlos Rivas, en las inmediaciones de la avenida Don Pepe Rojas, a la altura de la Plaza Presidente Páez. La siembra consistió en árboles madereros, frutales, así como plantas ornamentales. 7:37. Alcaldía Alberto Adriani e Hidroben reparan tubería principal de la avenida Don Pepe Rojas. Este viernes, la alcaldía del municipio Alberto Adriani, encabezada por el alcalde Lisandro Segura, en coordinación con Hidroben, ejecuta nuevamente trabajos de reparación en el tramo de la tubería principal de Aguas Blancas, ubicado en la intersección de la avenida Don Pepe Rojas y Centro Comercial Junior Mall. El alcalde informó que el reporte de averías se recibió a primeras horas del día y de la manera inmediata se desplegó personal y toda la logística necesaria para rehabilitar ese tramo de la red de aguas. Segura destacó el compromiso de su gestión para seguir apoyando en la solución de la problemática. Es importante señalar que desde nuestro gobierno municipal hemos asumido gran parte de la logística, como la maquinaria tipo retroexcavadora, herramientas, transporte para el bote de material extraído, así como el suministro de agregados, un esfuerzo que venimos realizando de manera reiterada en la coordinación con la hidrológica, detalló. 7:38. Farmavien arrancó jornada de recaudación de juguetes para infantes de La Guaira. Este viernes, en horas de la mañana, Farmavien El Vigía y Caritas de Venezuela iniciaron una jornada solidaria de recaudación de juguetes denominada Sanando con Alegría. Sandra García, gerente de Farmavien en la zona panamericana, informó que esta actividad fue planteada por la empresa farmacéutica con la intención de llevar alegría a los niños y niñas afectados en el estado de La Guaira y Caracas por el doblete sísmico. Destacó García que la jornada se mantendrá en las instalaciones de Farmavien en la calle 1 del Vigía hasta la próxima semana. Recibiremos juguetes nuevos o usados en buen estado, cuadernos y colores en buen estado, y todo niño o niña que haga aporte se le obsequiará una paleta de helado o una chupeta, acotó García. 7:39.
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0: La alcaldía Alberto Adriani no celebró actividades festivas el Día del Niño por luto nacional. debido al luto nacional tras el doblete sísmico que afectó a Venezuela. La alcaldía Alberto Adriani no realizó actividades festivas por el Día del Niño como acostumbra realizar cada año. Esta acción busca honrar la memoria de más de 5.000 víctimas que han dejado el desastre natural, entre las cuales se encuentran un significativo número de niños. El alcalde Lisandro Segura explicó que si bien su gestión años atrás viene realizando actividades en otras o en todas las parroquias del municipio, en el marco del Día del Niño este año se une al duelo y al respeto de las familias afectadas. Este año nos uniremos en el respeto y consideración por todas las víctimas de los terremotos. Sin embargo, desde el gobierno municipal nuestro compromiso sigue intacto con el de seguir trabajando y apoyando cada causa que va en beneficio y protección del bienestar de nuestros niños. La autoridad civil añadió que más que una celebración, la municipalidad honra la memoria de todos los venezolanos que perdieron la vida en esta catástrofe natural. Segura enfatizó que pese a que no se harán actividades festivas, el gobierno municipal de Alberto Adriani mantiene activos los programas sociales de atención integral a los niños y niñas de la jurisdicción. 7:41 minutos. Alcalde Lisandro Segura entregó ayudas sociales a familias y comunidades de Alberto Adriani. El gobierno municipal de Alberto Adriani, bajo la dirección del alcalde Lisandro Segura, continúa brindando atención directa a los sectores más vulnerables de la jurisdicción con una nueva entrega de ayudas sociales y técnicas. La jornada se desarrolló este 17 de julio en las instalaciones del Parque Metropolitano, logrando beneficiar de manera directa a más de 36 familias y diversas instituciones de la localidad. 7:42 minutos. El gobierno de Alberto Adriani capacitó a más de 5.000 ciudadanos en prevención sísmica. Con el objetivo de promover la cultura sísmica en el municipio de Alberto Adriani, el gobierno del alcalde Lisandro Segura desarrolló una serie de asambleas informativas sobre qué hacer antes, durante y después de un sismo, logrando alcanzar a más de 5.000 personas en diversas comunidades de las 7 parroquias de la jurisdicción. 7:42 minutos.

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5: 46 minutos, avanzamos con el Evangelio de hoy, 20 de julio 2026, de San Mateo, capítulo 12, versículos 38-42. Le interpelaron algunos escribas y fariseos: Maestro, queremos ver una señal hecha por ti. Mas él les respondió: Generación malvada y adúltera, una señal pide, y no se le dará otra señal que la señal del profeta Jonás. Aquí escuchamos de Jesús una respuesta que es muy acorde con la realidad actual. Cuando rezamos poco, nos volvemos materialistas y entonces solo aceptamos como verdadero lo que se puede palpar. Además, pretendemos que Dios se adapte a este estúpido modo de pensar. Y la señal de Jonás, la resurrección de Cristo, no la podemos tocar, la podemos aceptar. El incrédulo busca a cada rato señales de Dios, pero el creyente debe ser fiel al Señor, a Dios, y ver que Él nos cuida y protege en todo momento. Hoy es el día de San Apolinar de Ravenna, fue italiano, obispo y mártir del siglo II. Tradicionalmente se le invoca como intercesor para aliviar diversas dolencias físicas como la epilepsia y la gota. También se recuerda a San Profeta Elías, es uno de los profetas más importantes del Antiguo Testamento, pilar fundamental de la tradición bíblica. Dios le bendiga, presbítero Carlos Pérez Velandria. Amén. Bueno, y avanzamos con el servicio público. Tenemos por acá que a Rosmar y Jacqueline Peña. Se le extravió una libreta de anotaciones con nombres de sus clientes de color blanco con azul en el trayecto de 5 de julio a La Palmita, y a quien haya encontrado esta libreta de anotaciones, por favor comunicarse al 0424 772 2338. Repito, quien se haya encontrado una libreta con anotaciones de nombres de clientes, una señora que vende ropa, la señora Rosmary Jacqueline Peña, comunicarse al 0424-772-2338. Esa, ella ofrece gratificación. Bueno, y hoy está de cumpleaños nuestra gerente propietaria, licenciada Carmen Beatriz Márquez. Feliz cumpleaños para él, para ella. Que Dios se le bendiga grandemente y que cumpla muchísimas, muchísimos años más de todos sus compañeros de Estación Radial de Acción 104.5 FM, todo el staff de locutores, operadores y de todo el equipo administrativo. Feliz cumpleaños para la licenciada Carmen Beatriz Márquez, hoy de cumpleaños. Que Dios le bendiga grandemente. También feliz cumpleaños de parte de su hijo Jimel, de sus hermosos nietos. Feliz cumpleaños, que Dios te bendiga grandemente. Bien, y hoy también, hoy se está celebrando 216 años de la independencia de Colombia. Esta fecha conmemora el grito de independencia ocurrido en 1810. Ese día los ciudadanos protestaron contra el gobierno de España por el préstamo de un florero, lo que inició el camino del país hacia la libertad. Así que hoy hay un acto solemne en la Plaza Bolívar para celebrar este aniversario de la independencia de Colombia. En conjunto con el Club Colombo Venezolano, la colonia colombiana, pues estará realizando este acto solemne en la Plaza Bolívar a las 8:30 de la mañana. Bueno, también hoy 20 de julio, en el año 1969, la misión Apolo 11 de la NASA completó la primera llegada del ser humano a la Luna. El comandante Neil Armstrong y el piloto Buzz Aldrin caminaron sobre la superficie lunar en el Mar de la Tranquilidad. Por este evento histórico, la fecha se celebra hoy como Día Internacional de la Luna. Bueno, y también me queda felicitar a toda la fanaticada futbolística por este logro de España, campeón del mundo. Bueno, un juego bastante ganado, diría yo, porque ayer los que pudimos ver este juego, disfrutar de este juego, de verdad que dominó la pelota en todo momento España. Siempre tuvo la pelota España, así que bueno, bien merecido este triunfo para España, campeón del mundo, ganador de la Copa Mundial. Así que bueno, felicitaciones para también la colonia española que está acá en Venezuela. Y que bueno, que pudieron disfrutar de este hermoso partido el día de ayer, logrando esta Copa del Mundo. Bien, por acá nos dices, por favor, buen día, se solicita pareja para trabajar, para ordeñar en finca de Caño El Tigre, vía SEA. Comunicarse a través del 0412-985-8144, 0412-985-8144, quienes deseen trabajar en finca. Bien, por acá dice, feliz cumpleaños para Hilda Márquez, la felicita a su hermano y su hija Marjorita en Caño Arenas. Hay un cochino, dice por acá, se le da el yerno Astolfo. Hay comelona, dice por acá. Hay dos cumpleañeros en Caño Arena. Emiliana Rojas la felicita a sus hijos y su nieto, además de su yerno Edilso. Bien, continuamos por acá con la mensajería. Nos dice, feliz y bendecido día. Por favor, regáleme el cronograma del aseo urbano. Vamos a ver por acá el cronograma del aseo. Hoy corresponde para Lucha Bolivariana, Avenida Don Pepe Rojas o Industrial, también para Vigía Country 1 y 2, Don Alberto, 12 de marzo, para San Isidro de Onia, Chacao, Chacaito, Valle Encantado, Rosa Virginia, Monteverde, para Caño Arenoso 1 y 3, Cementerio, Onia, Santa Isabel, El Bambú, Parte Baja, La Puerta, Las Primicias, Las Lomas, Los Próceres y Asoprovi. Ese es el cronograma del aseo urbano para el día de hoy. Saludos para mi amigo José Luis Rodríguez, quien está en España. Eso sí disfrutó allí en la tierra de los españoles este triunfo de España. Saludos para José Luis, bendiciones. Dice por acá, saludos, bendiciones para saludar a Emily Bastidas, parece, debe ser Bastidas, pero aquí dice Bastidas. Bueno, saludos para Emily Bastidas de parte de Antonio López, bendiciones, feliz día. Bien, son las 7:55 minutos. Hemos llegado al final del programa por el día de hoy.

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12: 8. 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

Una feliz mañana. Buenos días. Zona sur del lago, occidente del país. Aquí comienza el reguenato por Acción 104.5, La Diferencia en el Dial. Buenos días, en nombre de la licenciada Carmen Beatriz Márquez, la gerencia general del

0: Licenciado Chibel Guerrero, dirección del licenciado Emmanuel Méndez, dirección comercial de la doctora Yesibeli Arellano, responsable de transmisión ingeniero Miguel Rodríguez y José Aurelio El Pollo Márquez, edición, montaje, grabación y efectos especiales Norberto Acevedo, control audio master estéreo digital totalmente sincronizado, digitalizado y computarizado Gabriel Paredes, y por acá en la animación, producción, musicalización y conducción del Reguenato, quien les habla Jorge Armando Buitrago el Junior, 18779. Los locutores de este hermoso país, certificado expedido por el otrora Ministerio de Transporte y Comunicaciones, bajo el número 18779. Como productor nacional independiente, expedido por el MISI, bajo el número 4093, y miembro activo de la Asociación de Locutores Profesionales y Afines del Vigía, ASOLOBI. Bienvenidas y bienvenidos a un nuevo Reguenato. Hoy con muchas ganas de disfrutar de buena música, de buen reggaetón y de buen vallenato, hasta las 10 de la mañana. Por Acción 104.5, definitivamente la diferencia en el día. 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
0: 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Y ahora vamos con la mejor música para comenzar esta mañana del Reguenato por Acción 104.5, La Diferencia en el Dial. Lo mejor del reggaetón y del vallenato hasta las 10 de la mañana.

0: 8:24 minutos. 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

0: 8:37 minutos. 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
0: 8:49 minutos. 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
0: 8:50 minutos. 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
5: 8:58. 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
2: 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Son las 9 de la mañana con 18 minutos y hoy queremos darle la bienvenida a nuestros amigos de Panificadora San Remo, acá al Reguenato, el más rico pan calientico a toda hora, el pan francés, el pan caregato, el pan de maíz, el pan de avena, el pan de leche, también el pan azucarado. 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Hoy, 20 de julio del año 2026, día de la independencia de Colombia. Saludos para todos los hermanos de Colombia, hoy celebrando el día de su independencia. Igualmente, felicitar a todos los españoles, hinchas de la selección española, que ayer lograron en buena lid el campeonato número 2, la estrella número 2 para España, después de 16 años. 1-0 sobre Argentina, con gol de Ferran Torres sobre el minuto 106. Logró así España la segunda estrella, el segundo campeonato del mundo y además el 13º para Europa. Hay que recordar que se han organizado 23 Copas del Mundo por la FIFA, 13 con la que ganó ayer España, ganado Europa, y 10 Suramérica.

4 de Italia, 4 de Alemania, 2 de Francia, 2 de España y 1 de Inglaterra. Por parte de Sudamérica, 5 de Brasil, la única pentacampeona del mundo, 3 de Argentina y 2 de Uruguay. Ahí están las 10 copas del mundo, o sea que nos tienen diferencia ahora de 3. Ahora, a prepararnos, a llevar la cuenta regresiva, Gabriel. Faltan 1.459 días para que comience el Mundial del 2030. Lleve la cuenta, 1.459 días falta. De casi, ¿no? Se va a organizar por primera vez en 6 países, 3 de América, Paraguay, Uruguay y Argentina, conmemorando los 100 años de la Copa del Mundo, que se realizó por primera vez en 1930 en Uruguay, y 3 países, 2 en Europa y 1 en África, Portugal, España y en África, Marruecos. Son los 6 países que van a organizar. Se tiene planificado que solamente en América se va a jugar un solo partido, el inaugural, uno en Paraguay, uno en Argentina, uno en Uruguay, que va a ser el primer compromiso conmemorando los 100 años de la Copa, y luego se jugará todo el torneo en Portugal y España en Europa y en África, en Marruecos. Hay que notar también que se va a subir de 48 a 64 equipos en el año 2030, o sea, va a haber más oportunidades para muchas selecciones. No porque Paraguay, Argentina y Uruguay van a ser sede, la Conmebol va a tener más cupos o va a tener más accesibilidad. Por ejemplo, Venezuela, que es el único país de América del Sur que no ha ido mundial, igual Paraguay, Argentina y Uruguay van a entrar dentro de la eliminatoria para el mundial del año 2030. Eso lo va ratificado ya la FIFA en su organización. Felicitaciones entonces a todos los españoles por el campeonato, especialmente a mi amigo David García, la gente de Manhattan Café en el Iberia, que todavía están celebrando. Su señora esposa, sus hijas, su señor padre, su señora madre, son los únicos españoles que yo conozco de verdad que iban a España. Los demás iban todos acomodados. Pero bueno, ganó España. Son los nuevos campeones del mundo. Argentina subcampeón. No pudo Leo Messi despedirse del mundial levantando la copa, ni tampoco terminando de goleador. Mbappé es el goleador de la Copa del Mundo 2026 con 10 anotaciones. Leo Messi quedó con 8. Además que Mbappé quedó también como el máximo goleador de la historia de los mundiales con 22, seguido por Leo Messi, que tiene 21 y que no va a sumar más goles porque ya a Messi se le acabaron los mundiales. El mejor arquero, Unai Simón, el arquero de España, que recibió solo un gol en 8 partidos. Bárbaro, Unai Simón, el arquero y la defensa de el arquero de la selección española y la defensa que estuvo conformada por Cucurella, por Cubarsí, Laporte y por Porro durante casi todo el torneo. Éxito para todos los españoles celebrando hoy el campeonato del mundo. Allá en España también a mis amigos, a Javier Molina, a Lili, a mis hermanas Sonia Esperanza y Marisol, al cuñado Bienvenido, igualmente a Karimara, a Freddy Alejandro, a Bárbara, a todos, a Carola, a Karimar, a Bienvenido, a todos, un abrazo, celebrando el campeonato de España allá en Madrid. Avanzamos con más del Reguenato. Son las 9 de la mañana con 24 minutos. Aquí está Chino y Nacho de Venezuela. Te extraño.

0: Lo más reciente para Chino y Nacho, te extraño. En este lunes de música nueva, como todos los lunes. Lunes 20 de julio del año 2026. Hacemos un paréntesis muy corto. No se bañen, ya venimos con más. Aquí está la publicidad que hace posible el reguenato.
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4: 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De 7 de la mañana a 7 de la noche en horario corrido. 9 de la mañana con 34 minutos, avanzamos con más de este lunes con música nueva para ustedes, como todos los lunes en el Reguenato. Aquí está lo más reciente para Ozuna, el Negrito Ojos Claros junto a Ariel. Lyrics, no te saben amar.

0: No te sabe ir a más, lo más reciente para el Negrito con Claros, Ozuna, junto a Ariel Lerix. Acá en el Reguenato, como todos los lunes, música nueva para ustedes. Exactamente las 9:37 de hoy, 20 de julio del año 2026.
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0: Bueno, hoy estamos de plácemes aquí en Acción 104.5 porque nuestra presidente está de cumpleaños, la licenciada Carmen Beatriz Márquez. Felicidades y que Dios la bendiga.
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0: Bueno, feliz cumpleaños para la licenciada Carmen Beatriz Márquez, hoy 20 de julio, Día de la Independencia de Colombia. Felicitada muy especialmente pues de parte de su hijo, licenciado Jimmy Guerrero, de su pequeño nieto, de su yerna, de todo el personal de Acción 104.5 FM. Hoy hay torta, está en la radio. Está de cumpleaños la jefe. Feliz cumpleaños, licenciada Carmen Beatriz Márquez.
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0: 9:38, avanzamos con más del Reguenato. Récord de sintonía, 20 años siempre en el primer lugar.
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0: Aquí está la gente de Omar Gélez y el miedo mata el sueño.

0: Un traguito.
1: 9:42 a.m. Allí estaba la gente de Omar Geles, de la inspiración de el desaparecido Omar Geles, El miedo mata el sueño, en esta nueva versión. Después que la grabara también el Vallero Díaz. Ustedes sacan la conclusión, ¿cuál versión les gusta más? ¿Si la del Vallero o la de la gente de Omar Geles, que son los hijos de Omar Geles, en esta agrupación que está grabando los temas que dejó su padre? Escritos, que son muchísimos, ¿no? Igualmente, los Diablitos del Vallenato, donde están otros hijos de Omar Geles, ahora mismo enfrente de estas agrupaciones musicales, del legado de Omar Geles en la música. Nosotros avanzamos con más, 9:43 a.m. Hoy lunes, con música nueva para ustedes, como todos los lunes, 20 de julio del 2026. Aquí está La Guayana, Manuel Turizo, Inglés en Miami.

0: Inglés en Miami, Raguayana y Manuel Turizo. Música nueva para ustedes como todos los lunes. Hoy 20 de julio se celebra el Día de la Independencia de Colombia. Esta fecha conmemora el grito de la independencia ocurrido en 1810. Ese día los ciudadanos protestaron contra el gobierno de España por el préstamo de un florero, lo que inició el camino del país hacia la libertad. Igualmente, el 20 de julio del año 1969, la misión Apolo 11 de la NASA completó la primera llegada del ser humano a la Luna. El comandante Neil Armstrong y el piloto Buzz Aldrin caminaron sobre la superficie lunar en el Mar de la Tranquilidad. Por este evento histórico, la fecha se celebra hoy como el Día Internacional de la Luna. Nos vamos, nos despedimos del Regrato. Muchas gracias en nombre de todo el equipo que hace posible el Regrato, comandados por la licenciada Carmen Beatriz Márquez desde la presidencia de la estación. El licenciado Jimmer Guerrero en la gerencia general. Responsable de transmisión, ingeniero Miguel Rodríguez, y José Aurelio El Pollo Márquez, que también está en grabación, edición, montaje y efectos especiales. En la planta transmisora, don Algimiro Velandia. Dirección comercial de la doctora Yesibeli Arellano. Control audio master estéreo digital totalmente sincronizado, digitalizado y computarizado, Gabriel Paredes. Dirección de la estación a cargo del licenciado Emmanuel Méndez Mora. Por acá en animación, producción, musicalización y conducción del Regenato, quien les habla, Jorge Armando Buitrago, el Junior, 18779, los locutores de este hermoso país, certificado como productor nacional independiente, expedido por el MINSI bajo número 4093, miembro activo de la Asociación de Locutores Profesionales y Afines del Vigía Solovi. Nos vamos en nombre de nuestra selecta pauta de publicidad. 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Que mi Dios nos siga bendiciendo. Recuerden, usen la mente para que luego no se lamenten. 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
1: Y hasta aquí el reguenazo. Muchas gracias por compartir con nosotros estas dos horas de reggaetón y vallenato. 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Esta es la mejor publicidad.
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0: 10, un minuto. 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

0: Hola, hola amigas y amigos, muy buenos días sean todos, bienvenidos una vez más a este espacio, su espacio Sigue la Ruta por Acción 104.5 FM, la diferencia en el dial. Bienvenidos hoy lunes, inicio de semana, lunes 20 de julio del año 2026, cuando son las 10:08 minutos de la mañana, desde la ciudad del Vigía, estado Mérida, Venezuela, les damos los muy buenos días.
1: Muy buenos días, audiencia de Acción 104.5, y lunes 20 de julio del año 2026.
0: Lunes formal.
1: Así es. Lunes 20.
0: Lunes formal.
1: E informal.
0: También.
1: Así comenzamos nuestra programación en la mañana de hoy de Sigue la Ruta por Acción 104.5 FM, la diferencia en el dial. En este lunes, inicio de semana, lunes ya oficialmente sin partidos de la Copa del Mundo, ayer fue el último. Más adelante hablaremos sobre el triunfo de la selección de España. Para los que pudimos ver, para los que no, pues nos sentimos. Un minuto de silencio por aquellos que no pudieron ver la gran final. Algunos porque estaban durmiendo, otros porque estaban durmiendo. No, es que aprovecharon la lluvia que cayó ayer en el Vigía. El señor aguacero que cayó ayer en el Vigía a eso de las 3 de la tarde.
0: ¿Y usted sabe qué fue lo peor de eso?
1: Era para dormir.
0: La nubosidad atmosférica que imposibilitó la señal de DirecTV. Son cosas.
1: Pero, ¿sabe cómo terminé de ver yo el juego?
0: ¿Cómo?
1: En YouTube.
0: Con los ojos. A través de Zona Mixta TV.
1: No. Hubo un canal que lo estaba transmitiendo por YouTube en vivo.
0: Le diré a Manuel que no viste Zona Mixta TV. Bueno, pero volviendo a lo serio, son las 10:10 minutos de la mañana y vamos a presentar a la gente buena, trabajadora y comprometida con el progreso de esta maravillosa ciudad y de nuestro hermoso país, Venezuela.
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0: 10:13 minutos de la mañana y recordamos que llegamos gracias a nuestro equipo de trabajo en la presidencia de la radio, la licenciada Carmen Beatriz Márquez.
1: En la gerencia general, el licenciado Jimel Guerrero.
0: En la dirección, el licenciado Emmanuel Méndez.
1: Dirección comercial, abogado Jessis Beli Arellano.
0: En la gerencia técnica y sonido, el ingeniero Miguel Rodríguez y José Aurelio el Pollo Márquez, quien también nos acompaña en grabación, edición y montaje.
1: En la planta transmisora, el señor Algemiro Velandia.
0: En los controles, de Gabriel Paredes, el nuevo futbolista de la familia.
1: Y quien tiene el inmenso placer de acompañarles estos 120 minutos en animación, conducción y producción del espacio. Por acá, Diego Subero, certificado de productor nacional independiente bajo el 32.776, junto a Jessis Beli Arellano.
0: Certificado locutor número 60.367, expedido por la Ilustre Universidad del Zulia, productor nacional independiente bajo el número 32.830, expedido por el MIXI, y miembro activo de la Asociación de Locutores Profesionales y Afines de El Vigía, Asolobi. Esto sigue la ruta de las 10 de la mañana hasta las 12 del mediodía por Acción 104.5 FM. 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Hoy es un día de hablar de muchos temas, Diego, porque hoy se conmemora, se celebra diversas festividades. Hoy lunes 20 de julio también estaremos hablando de lo que nos dejó la gran final y el tercer y cuarto lugar de la Copa
1: del Mundo.
0: Del Mundo, podría decir la Copa de las Américas 2026. Lo que pasa es que las Américas, la Copa América, se me cruzó el cable. Ajá. Se me cruzó el cable muy temprano. Pero bueno, de lo que nos dejó el Mundial de Fútbol organizado por la FIFA 2026, que ya tiene campeón en su edición número 32 y que ya desde ya se empieza a preparar todo para lo que será el próximo mundial, la próxima edición, donde se celebra el centenario de los mundiales. 2030 se cumplen 100 años desde que se jugó la primera Copa del Mundo en 1930. Pero bueno, de todo esto estaremos hablando mucho más adelante en el programa del día de hoy. En Sigue la Ruta por la Diferencia en el Dial. Nosotros avanzamos con más de nuestra selecta pauta musical.

Son las 10:22 minutos de la mañana. Continuamos en Sigue la Ruta a través de Acción 104.5. Disfrutamos a Fresto Music. Este éxito musical, Me Hace Daño Verte, acá en Sigue la Ruta por Acción 104.5. 10:22, lunes 20 de julio. En este momento avanzamos con más de la selecta pauta musical. Al retorno hablaremos con respecto a las fechas importantes del día de hoy. Por ejemplo, los 216 aniversario de la independencia de Colombia. Aunado a eso también hablaremos sobre el campeonato del mundo de la selección de España el día de ayer, luego de derrotar 1-0 a la selección de la Argentina. Así que en el siguiente bloque hablaremos sobre esto. Avanzamos con más de la selecta pauta musical.

0: 10:26. 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

10:36 de la mañana. Continuamos en nuestro programa de Sigue la Ruta por Acción 104.5 FM. La diferencia en el dial, en fechas de suma importancia. Hoy, 20 de julio, el aniversario 216 de la independencia de Colombia. Hablemos rápidamente sobre esta efeméride de suma importancia, que por cierto hace algunos minutos se celebraba también una sesión solemne ahí en la Plaza Bolívar de la ciudad de El Vigía. Se realizó desde las 8:30 de la mañana esa sesión ahí en la plaza de nuestro municipio, en la Avenida Bolívar. Día de la Independencia en Colombia, 1810, la revuelta empezó como un plan de las élites santafereñas, iniciando un altercado ocurrido en la plaza principal de la capital del Virreinato de Nueva Granada. El suceso, también conocido como el Florero de Llorente o la Reyerta del 20 de julio, detonó la primera junta de gobierno en Santa Fe y dio como resultado la firma del Acta del Cabildo Extraordinario de Santa Fe de 1810. Esta es una fecha emblemática en la historia de Colombia y posee un significado profundo y patriótico, ya que marca un punto de inflexión del proceso que condujo a la independencia de Colombia del dominio español y la lucha por la libertad y la soberanía. Hoy, 20 de julio, el aniversario 216 de la independencia de Colombia. Son las 10.

0: Con 38 minutos de la mañana, avanzamos con más de Sigue la Ruta a través de Acción 104.5 FM, la diferencia en el dial.
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0: 10:41 minutos. 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
0: 10:51 minutos.
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8: 11. 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
1: Tres minutos de la mañana. Bienvenidos a la segunda hora de Sigue la Ruta por Acción 104.5 FM, La Diferencia en el Dial. Diego, llegó el momento de conversar sobre lo que nos dejó la final de la Copa del Mundo 2026. Un compromiso con muchas opiniones, realmente. Pero bueno, un compromiso que se disputó entre la selección de España y la selección de Argentina, que luego de irse a la largue en la segunda prórroga, lograba entonces la selección de España marcar el tanto que le diera la victoria 1-0 ante la selección de Argentina, y finalmente se consagrara a España como la gran campeona de este Mundial 2026. Se timbra la segunda estrella, la selección de España, en su camiseta. Opiniones sobre el partido, Diego. ¿Usted que estuvo ahí?
2: O sea, no estuvo ahí.
1: No estuvo ahí en Nueva York, obviamente, pero
2: sí vimos el compromiso. Bueno, yo creo que hay partidos donde pues las estadísticas no muestran la realidad de un compromiso, ¿no? Creo que ayer las estadísticas no mostraron a plenitud lo que realmente fue el compromiso. Lo digo por el marcador. El Dibu Martínez, figura absoluta de la selección argentina, acumuló un total
1: nuevamente
2: de alrededor de 10 atajadas en todo el compromiso. La única atajada que no pudo ser fue la del gol. Se ve en la estadística donde España tuvo 20 tiros de los 20 disparos. 11 fueron al arco. De los 11, 10 atajó el Tibu. Y el único que no atajó
1: fue
2: el tanto de Ferran Torres. Aunado a eso, destacamos la expulsión de Enzo Fernández, de muy buen mundial, el futbolista del Chelsea. Sin embargo, la frustración de ver que España tenía una posesión del 68%, que España era la que estaba llegando, que España era la que tenía el partido
1: dominio
2: en sus manos, el dominio total y absoluto. La misma frustración generó que Enzo Fernández, en la primera amarilla, protestar al árbitro. El árbitro le saca la tarjeta. Luego la segunda amarilla, una entrada fuerte sobre Aymeric Laporte. No, perdón, con Pau Cubarsí fue la llegada. Con Cubarsí, una fuerte llegada, lo que termina siendo la segunda tarjeta amarilla y expulsión. Le complica, ya si estaba complicada Argentina, le complicó más la cosa con la expulsión de esos Fernández. Todos pensábamos que para el tiempo de la prórroga se iba a incluir en el 11 o en el 10 que tenía Argentina a Lautaro Martínez.
1: Pero no,
2: no lo incluye Lautaro, no incluye a Lautaro. Ya Lionel Scaloni juega a lo Inglaterra, decide agregar un central más para cerrarse en todo el tiempo de la prórroga y seguro ir a la suerte, y que la suerte dictaminara quién iba a ser el nuevo campeón de la Copa del Mundo. No obstante, luego del minuto 105 se acaba la primera parte de la prórroga. Luis de la Fuente no se quedó ahí. Decíamos, España no era Inglaterra. Inglaterra con el 1-0 se cerró ante una Argentina que tenía lo suyo para ir a remontar. En cambio, la selección de España no se iba a cerrar a buscar ganar desde el punto penal. Sabe que Argentina desde los penales es muy peligrosa, con el Dibu Martínez, porque Dibu Martínez es uno de los máximos referentes a nivel mundial en cuanto a atajar penales se refiere. Agrega opciones en ataque el seleccionador español, lo que hizo que al final la selección de España, con una jugada de Pedro Porro, el centro pasado, llega Nico Williams, cabecea hacia atrás y aparece el que menos esperaban, Ferran Torres, para rematar de pierna zurda, la guarda, y con eso España se colocaba 1-0. Momentáneamente venía otra ocasión de España, un fuera de juego, donde Ferran Torres marcaría el 2-0, pero estaba en fuera de juego. Luego, como todos los equipos sucede, el nervio de dejarse empatar y la adrenalina de buscar el empate, Argentina en cuestión de 3 minutos tuvo 3 remates, los únicos 3 remates en todo el partido, donde Argentina tuvo la posibilidad incluso de empatar el juego. Giuliano Simeone, frente al arco, la envió para allá, para la Ubuki. Frente al arco la envió por allá. A Messi, y hubo una también, un centro donde al final Pau Cubar sí logra acertar y le envía el tiro de esquina. En los minutos finales Argentina fue sumamente superior en esos minutos finales a España. Y al final pues España repite la hazaña del 2010, queda campeón del mundo en tiempo de prórroga. En el 2010 fue Iniesta en el 116, 2026 fue Ferran Torres en el minuto 106. Y queda campeón por segunda vez en toda su historia.
1: Bueno, felicidades para la selección de España. Felicidades también para los seguidores de la selección de Argentina, porque al final llegar a esta instancia final habla muy bien del rendimiento que pudieron tener ambas selecciones en todo su recorrido en este Mundial de las Américas 2026. Por supuesto que siempre va a haber una selección que gane y una que pierda. Pudo haber sido Argentina, que se consagrará como bicampeona y estampara su cuarta estrella, o podía hacerlo la selección de España, que en efecto así fue, y termina entonces bordando la segunda estrella en su camiseta. Para ambas selecciones, felicidades por todo su buen rendimiento en este mundial. Vamos a refrescar con un poco de música y luego al venir hablamos entonces del show de medio tiempo de este Mundial de las Américas, porque hubo una participación bastante significativa, valiosa e importante de nuestro país, Venezuela, en este show de medio tiempo, y vale la pena conversar de ello. Nosotros, aquí en Sigue la Ruta, avanzamos con más de nuestra selecta pauta musical.

0: 11, 14 minutos. 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

11:20 de la mañana. Continuamos en Sigue la Ruta y vamos a hablar sobre el show de medio tiempo en esta Copa Mundialista 2026. Es el primer show de medio tiempo en la historia de una final de la Copa del Mundo. Y se llevó a cabo el día de ayer, 19 de julio del año 2026, durante el partido entre la selección de España y la selección de Argentina en la ciudad de Nueva Jersey. El espectáculo, con una duración de 11 minutos, fue dirigido y curado por Chris Martin de Coldplay y contó con la participación de grandes estrellas internacionales. El espectáculo tuvo un estilo muy similar al que hemos podido observar en el Super Bowl de la NFL y se desarrolló a través de diferentes actos musicales y teatrales. Dentro de los artistas internacionales que estuvieron presentes estuvo Madonna, la reina del pop, que inauguró el show vestida al estilo de una pista de patinaje, acompañada por el DJ que ella misma operaba, y las leyendas brasileñas Ronaldinho y Ronaldo, quienes llegaron en un jet al escenario. También estuvo presente los representantes de la banda sudcoreana, que apareció con chaquetas rojas inspiradas en el motociclismo, con una interpretación de su éxito Diamante. Justin Bieber también estuvo presente con el personaje de Ted Lasso, interpretado por Jackson. Bieber ofreció una versión acústica de un éxito musical. Y Shakira Burna Boy juntos interpretaron su éxito Die Die, la canción oficial de este Mundial de las Américas 2026, acompañados por bailarines del Ghetto Kids. Dentro de la participación más significativa para nosotros como venezolanos estuvo Gustavo Dudamel, el director de la Orquesta Venezolano.

dirigió a músicos de la Filarmónica de Nueva York y de la Orquesta Sinfónica Simón Bolívar en una interpretación de Seventh Nation Army. Y vamos a escuchar en este momento un poco de lo que fue la interpretación de la Orquesta Filarmónica de Nueva York y la Orquesta Sinfónica Simón Bolívar, dirigidos por el profesor Gustavo Dudamel.

Y esa era parte de la interpretación del maestro Gustavo Dudamel en representación de Venezuela y este homenaje a nuestra tierra en la final del mundo 2026, donde finalmente España se consagró como la gran campeona. Avanzando en otro tema, son las 11:25 minutos de la mañana y la gran familia de Acción 104.5 se une en un mismo abrazo para felicitar en su cumpleaños a nuestra presidenta, la licenciada Carmen Beatriz Márquez. Hoy celebramos su vida, su liderazgo y la dedicación con la que guía a este equipo cada día. Le pedimos a Dios Todopoderoso que la llene de infinitas bendiciones, salud, sabiduría y muchos años más, sumando éxitos. Que pase un día maravilloso, rodeada del cariño de sus seres queridos. Con mucho afecto, la gran familia de Acción 104.5 FM felicita hoy en su cumpleaños a la licenciada Carmen Beatriz Márquez.

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0: 11:40 minutos de la mañana y hoy lunes 20 de julio aprovechamos nuevamente para felicitar a todos los niños que el día de ayer celebraron el Día del Niño. A todos esos seres maravillosos que son la alegría de cada uno de nuestros hogares, esperamos hayan tenido un excelente día el día de ayer. El día de ayer fue un día bastante movido. Por un lado el Día del Niño, por el otro lado la gran final del Mundial 2026. Esperamos que grandes y chicos hayan podido disfrutar del domingo 19 de julio, porque bueno, los pequeños disfrutaron de su día y los grandes disfrutaron de la gran final. Así que ayer todos estábamos en modo niño, disfrutando de un maravilloso día. Gracias a Dios pudimos compartir en familia y disfrutar del Día del Niño. Así que a todos ustedes, pequeños, pequeñas grandes bendiciones. Lo celebramos el día de ayer y lo celebramos todos los días porque son la alegría de nuestro hogar. Son las 11:41 minutos de la mañana. Nosotros nos vamos despidiendo ya por el día de hoy. Gracias por estar en sintonía de Sigue la Ruta. Saludos muy especiales a los comerciantes que amplifican nuestra señal en las distintas zonas de nuestro municipio, Alberto Adriani. Y saludos muy especiales a nuestros amigos profesionales del volante. Nos despedimos en nombre de nuestro equipo de trabajo en la presidencia de la radio, la licenciada Carmen Beatriz Márquez. En la gerencia general, el licenciado Jimel Guerrero. En la dirección, el licenciado Emmanuel Méndez.
1: En la dirección comercial, el abogado Jessis Belli Arellano.
0: En la gerencia técnica y sonido, el ingeniero Miguel Rodríguez y José Aurelio El Pollo Márquez, quien también nos acompaña en grabación, edición y montaje.
1: En la planta transmisora, el señor Algemiro Velandia.
0: En los controles, Gabriel Paredes. Y en la animación, conducción y producción de este espacio, sus servidores Diego Subero.
1: Certificado productor nacional independiente bajo el 32.776, junto a Jessis Belli Arellano.
0: Certificado locutor número 60.367, expedido por la Ilustre Universidad del Zulia. Productor nacional independiente bajo el número 32.830, expedido por el Mixi. Y miembro activo de la Asociación de Locutores Profesionales y Afines de El Vigía Asolobi. Esto ha sido todo por el día de hoy. Muchas gracias por estar en sintonía de Sigue la Ruta. Cumplimos con el servicio público de informar. Por acá lo tenemos. Lo buscamos rápidamente. Me ofrezco para trabajar en casa de familia aquí en el casco central de la ciudad de El Vigía. Interesados, o comunicarse al 0424-735-7939. Y también se ha extraviado una cartera de caballero de color marrón con documentos a nombre de Silvano Peña. Se extravió en el tramo entre el enlace vial Omaira Candela de Quintero y la urbanización Lago Sur. Quien tenga información sobre la cartera con documentos a nombre de Silvano Peña puede comunicarse al 0414-971-0432, 0414-971-0432. Se ofrece recompensa o traer acá a la estación radial la cartera con estos documentos. También se extravió una libreta de anotaciones con nombre de mis clientes. Es una libreta de color blanco con azul. Pertenece a la señora Rosmary Peña. Ella trabaja con confección, con ropa. Ofrece una gratificación a quien haya encontrado esta libreta de anotaciones de color blanco con azul. Se extravió en el trayecto del sector 5 de julio hacia La Palmita. Si tienen alguna información, se pueden comunicar al 0424-772-2338 o traerla acá a la estación radial. Muchas gracias por estar en sintonía de Sigue la Ruta. Nosotros nos vamos con la gente buena, trabajadora y comprometida con el progreso de esta maravillosa ciudad y de nuestro hermoso país, Venezuela.
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0: 11:51 minutos. 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
3: 11:59 minutos. 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Ahora, escuchemos las gloriosas notas del himno nacional de la República Bolivariana de Venezuela. Letra, Vicente Salias. Música, Juan José Landaeta.

Himno del Estado Mérida. Música Gil Antonio Gil. Letra Antonio Febres Cordero.

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0: 12:06 minutos. 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
2: Señoras y señores, tengan todas y todos muy buenas tardes. Sean bienvenidas y bienvenidos a la emisión estelar de su noticiero Acción, correspondiente a hoy lunes 20 de julio de 2026, en el cual estaremos laborando con mucho cariño en la central informativa el licenciado John Baoque. Control técnico Francisco Flores, grabación, montaje y programación José Aurelio, el Pollo Márquez en la planta transmisora, el señor Argimiro Velandria, gerencia técnica, ingeniero Miguel Rodríguez, dirección comercial, abogada Yesibele Arellano, en la dirección, licenciado Emmanuel Méndez, gerencia general, licenciado Jimel Méndez, y en la presidencia, licenciada Carmen Beatriz Márquez. Que por cierto, hoy la gran familia de Acción 104.5 FM le damos un fuerte abrazo a nuestra directora, presidenta de esta estación, Acción 104.5 FM, la licenciada Carmen Beatriz Márquez, que está hoy de cumpleaños. Hoy pues celebramos su vida, su liderazgo y la dedicación con la que guía a este equipo de Acción 104.5 FM. Así que pedimos a Dios Todopoderoso que la llene de infinitas bendiciones, salud, sabiduría y muchos años más, sumando éxito. Que pase un día maravilloso, rodeada del cariño de sus seres queridos. Así que con mucho afecto, felicitaciones para la licenciada Carmen Beatriz Márquez. Esta emisión estelar del noticiero Acción de hoy, lunes 20 de julio, por cierto, día de la independencia de Colombia. 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
9: Son las 12:17 minutos de hoy, lunes 20 de julio. Vamos con noticias y detalles. Murió un niño ahogado con una pepa de mamón. La víctima fue identificada como Sebastián Romero, quien, de acuerdo con la información recabada, se encontraba en una de las habitaciones de su vivienda consumiendo mamón cuando presuntamente una de las semillas quedó alojada en su garganta, obstruyendo sus vías respiratorias. Según el relato ofrecido por la madre, al percatarse de la emergencia, los familiares intentaron auxiliarlo de inmediato y lo trasladaron de urgencia al ambulatorio David Paul López con la esperanza de que pudiera ser estabilizado. Sin embargo, al llegar al centro asistencial, el menor ingresó sin signos vitales. El médico de guardia confirmó su fallecimiento, determinando de manera preliminar que la causa del deceso fue una asfixia mecánica por obstrucción de las vías respiratorias. Tras conocerse la muerte del niño, funcionarios de la policía del estado Falcón, adscrito a la estación policial de Arauca, acudieron al lugar para resguardar el sitio y notificar el caso a las autoridades competentes. Son las 12:18 minutos. Asesinan al popular venezolano DJ Ampa. Creemos que el pasado viernes se confirmó el trágico fallecimiento del venezolano Jay Reyes, conocido popularmente como el DJ Ampa, quien fue asesinado de un tiro en la cabeza durante la madrugada del pasado jueves en el sector Fordanga, en el Bronx, en los Estados Unidos.

venezolano DJ Ampa. Creemos que el pasado viernes se confirmó el trágico fallecimiento del venezolano Jay Reyes, conocido popularmente como el DJ Ampa, quien fue asesinado de un tiro en la cabeza durante la madrugada del pasado jueves en el sector Fordham, en el Bronx, en los Estados Unidos. Son las 12:19 minutos y desaparece niño venezolano en Ecuador. El gobierno de Ecuador confirmó que inició una investigación tras la desaparición de un niño venezolano identificado como Leito, de 10 años, quien habría huido de la casa hogar María Campi de Yoder en Quito. De acuerdo con la información, la Policía Nacional de Ecuador y el Ministerio de Interior de ese país continúan las investigaciones para dar con el paradero del menor, luego de haberse fugado junto con 8 niños del centro de acogida el pasado 27 de junio. Son las 12:20 minutos y de un machetazo asesinó a su hermano. Tenemos que el detenido quedó identificado como José de Jesús Aguirre Ruiz, de 41 años de edad, quien, de acuerdo con el informe de la policía, agredió a su hermano con un machete en medio de una acalorada discusión motivada por problemas personales. El hecho ocurrió en el sector El Coporo, en la parroquia Socorro del estado Guárico. La víctima respondía al nombre de Giovanni Moisés Aguirre Ruiz, de 38 años. Los funcionarios encargados del caso detallaron que la disputa se tomó violenta en el momento justo cuando el agresor atacó a su hermano menor con un arma blanca tipo machete. El hombre le causó una herida que le causó la muerte de manera instantánea. Las labores de investigación, los agentes del 6CPC capturaron al sospechoso y lo dejaron bajo custodia policial. 12:21 minutos, avanzamos con más información porque la noticia jamás descansa. Incautaron al hijo de presunta marihuana y detuvieron a una mujer. Durante labores de investigación de campo de la parroquia Francisco Eugenio Bustamante, efectivos del Servicio de Investigación Penal del Cuerpo de Policía Bolivariana del Estado Zulia procesaron la aprehensión de Luisa Paola González Uriana, de 22 años, tras incautarle 10 panelas de presunta marihuana con un peso aproximado de 10 kilos con 98 gramos. El procedimiento se realizó en el corredor urbano Hugo Chávez Fría, en la circunvalación 3, a la altura de la entrada del barrio Villa Eclipse, en Maracaibo. 12:22 minutos y aparatoso choque deja herida a 3 personas en el Vigía. Durante la madrugada de ayer domingo se registró un grave accidente de tránsito en la avenida Bolívar del Vigía, específicamente a la altura de la estación de servicio Cañón, dejando un saldo de 3 personas heridas. Según los reportes preliminares, el conductor de una camioneta Ford Bronco, identificado como Juan Carlos Rechia Vergara, de 44 años, perdió el control del vehículo e impactó fuertemente contra una pared. A causa del choque, Rechia sufrió traumatismo cráneoencefálico con pérdida de conocimiento. Con él iban Jessica del Mar Galvía, de 34 años, quien presentó fractura de tibia y peroné, además de traumatismo cráneoencefálico moderado y pérdida del conocimiento. Defer Enrique Sánchez Guerrero, de 46 años, resultó con traumatismo cráneoencefálico moderado. Efectivos de la Policía Nacional Bolivariana, bajo la supervisión del jefe de accidente José Pernilla, acudieron al lugar para levantar el siniestro. 12:23 minutos y detenido un hombre por abusar de una adolescente. Oficiales adscritos al centro de

Coordinación Policial número 7 del Cuerpo de Policía Bolivariana del Zulia aprendieron a Alexander Andrés Medina Soler, de 30 años de edad, tras ser denunciado por el presunto abuso sexual continuado en prejuicio de una adolescente en el sector El Silencio, parroquia Domitila Flores del municipio San Francisco. Luego de que la progenitora de la menor interpusiera la denuncia en la sede policial, al enterarse de la situación tras un diagnóstico médico ginecológico que presentaba su hija. Una vez capturado, Medina Soler fue llevado a la delegación policial, donde quedó a orden de la Fiscalía 33 del Ministerio Público.

0: 12:24 minutos y dos hombres fueron detenidos en un taxi en Cúcuta. Iban armados hasta los dientes. Un venezolano y otro colombiano identificado como Manuel Ríos, de 24 años, y Antonio Aponte, de 33, fueron detenidos en Cúcuta con porte ilícito de arma de fuego. Los dos sujetos iban como pasajeros a bordo de un taxi. El vehículo fue interceptado en un punto de control por funcionarios de la Policía Metropolitana de Cúcuta, quienes durante el registro personal le hallaron dos pistolas calibre 9 milímetros, dos proveedores y 24 cartuchos. Ninguno presentó la documentación que acreditara la legalidad para el porte de arma. Doce veintiséis minutos y trágico accidente, envolcamiento de buseta deja una joven fallecida y 7 heridos. Un trágico accidente de tránsito empañó la mañana del pasado sábado en la autopista Valencia-Puerto Cabello, dejando como saldo la muerte de una joven de 22 años y al menos 7 personas lesionadas. La víctima fue identificada como Brittany Daniela Esteves Muñoz, oriunda del municipio San Francisco del estado Falcón. El hecho ocurrió a la altura del sector La Trinchera. La unidad de transporte, una buseta que se trasladaba 16 pasajeros, había salido desde el terminal Winlow Center de Valencia con destino a la costa oriental del estado Falcón, y al terminar la política de coro, por razones que aún se investigan, el vehículo volcó en plena vía pública. Son las 12:27 minutos, seguimos con más información. Y la noche de ayer domingo se registró un grave accidente de tránsito en la autopista Sur, específicamente a la altura del puente Santa Rosa, en el municipio Valencia del estado Carabobo, dejando un saldo de 2 efectivos de la Guardia Nacional Bolivariana heridos. De acuerdo con los reportes preliminares, el conductor de un vehículo particular que se desplazaba a excesiva velocidad perdió el control de la unidad. El automóvil terminó colisionando de manera violenta contra una grúa que se encontraba detenida en la vía, cumpliendo de remolque a otro vehículo que previamente había sufrido otro accidente. El fuerte impacto alcanzó a 2 funcionarios de la Guardia Nacional Bolivariana que se encontraban apostados en el sitio con el fin de resguardar la zona y garantizar la seguridad mientras se realizaban maniobras de auxilio vial. Comisiones de emergencia se presentaron de inmediato en el lugar para brindar atención prehospitalaria a los uniformados heridos y coordinar el traslado a un centro asistencial. Son las 12:28 minutos. 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
4: Son las 12:37 minutos, Acción 104.5 FM enrumbada a sus 35 años, 35 aniversario, el próximo 31 de julio. Adelante, licenciado, buenas tardes.
5: Buenas tardes, Rafael. Wow, buenas tardes, querida audiencia. Sí, señor, ya lo digo, nuestro siempre recordado querido jefe y amigo Héctor Rodríguez Dugarte. Ya lo dijo, desde el cielo. Ya son 35 años que vamos a cumplir, Rafael. Wow. No aspiro a cumplir 70 años pasándole noticias a todo el día, a la Panamericana y a todos los lagos por Acción 104.5 FM, con la bendición de nuestro querido Héctor Rodríguez Dugarte desde el cielo. Y la presidencia de nuestra querida amiga, ¿verdad? Rafael Juan, la licenciada, hombre.
4: Está de cumpleaños hoy la licenciada Carmen Beatriz.
5: La licenciada Beatriz Márquez, Dios mío bendito, querida amiga, jefa, que Dios la bendiga grandemente. Que se tome una torta de chocolate, un pedacito, para que no engorde, porque está muy guapa y no puede engordar. Con un vasito de Coca-Cola, Rafael. ¿Qué le parece?
4: Muy bien.
5: Bueno, que Dios la bendiga grandemente y que sigan los...

0: éxitos y bendiciones en su vida, querida licenciada de Abril Márquez, presidenta del 104.5 FM. Bueno, Rafael, vamos con las tristes noticias. Más muchachos muertos en una y otra cosa. 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Bueno, Rafael, vamos con las tristes noticias. Los lunes generalmente son muy lamentables. Tenemos la muerte de un apreciado joven en la comunidad que tengo, en Bailadores. Dice aquí que el lamentable hecho ocurrió la noche del domingo. Un joven perdió la vida mientras realizaba maniobras en las benditas motos. Esto fue en la avenida Bolívar de Bailadores, municipio Rivas Ávila. La víctima, un muchachito, Edwin Enrique Rosales Villamizar, 18 años. Perdió el control de la moto, una Empire 150, color azul, iba maniobrando las benditas motopiruetas a alta velocidad y bueno, ocurrió la tragedia. El cuerpo de bomberos llegó al sitio, la Policía Nacional Bolivariana por Mérida, pero desgraciadamente no hubo mucho que hacer y el muchacho pues falleció. También en Mérida ocurrió una tragedia, Rafael. Un muchacho en la madrugada ayer iba caminando por ahí por la avenida 16, por una de esas calles, un muro, iba sobre el muro, no sabemos en qué condiciones iba. Lo cierto fue que se cayó del muro 4 metros, se dio tremendo golpe en la cabeza, lo llevaron al hospital universitario y también se murió. El joven tenía 27 años de edad. Su nombre, José Luis Méndez Chacón. Bueno, lamentablemente también falleció. ¿Qué más tenemos? El lamentable hecho ocurrido en Tomar. La peluquera, muy conocida en Tomar, querida Matilde Echerría González Gutiérrez, 26 años de edad, iba en su motico, iba con una motovera, con un amigo, Alexon Miguel Flores, 33 años, y fueron arrollados por una persona a bordo de Volkswagen, que posteriormente fue capturado, se dio a la fuga. Los videos indican que la culpa fue del conductor del automóvil y la pobre muchacha peluquera, pues, gravemente herida, fue auxiliada y llevada a el respectivo hospital. En este caso, finalmente fue referida al Hospital Universitario de los Andes, porque la pobre peluquera sufrió traumatismo cráneoencefálico severo. Dios permita, logre recuperarse. A ver, ¿qué más tenemos aquí? Un vehículo que se cayó por un barranco en el sector El Arenal, el Talacá, se llama eso. Eso tiene meses sobre meses reparándolo, pero siempre se derrumba eso. Y anoche se fue otro vehículo por ese barranco. Una camioneta, un señor, una señora, gracias a Dios no es tan grave, pero bueno, Dios permita que algún día arreglen eso, porque ya van como 10 personas que han caído en sus autos durante un año por el sector del Tabacal, vía San Jacinto. También tenemos, Rafael, que la Policía Municipal de Mérida capturó a dos mujeres. en la avenida Los Próceres de la ciudad de Mérida. Eso fue al final, después del cementerio. La agarraron cayéndose a golpes por el amor de un famoso y reconocido empresario de la ciudad, pero no vamos a entrar en detalles. Fueron puestas a orden de la Fiscalía del Ministerio Público. También, Rafael, está el terrible hecho ocurrido en el Vigía, pero yo imagino que ya tú lo pasaste, ¿verdad? La camioneta Bronco que se estrelló en la avenida Bolívar.
1: Sí, ya dimos la información, licenciado.
0: Ah, bueno, Rafael, entonces, bueno, un abrazo. Que tengan una bendita semana y usted me representa en la torta de la licenciada Beatriz, por favor.
1: Creo que sí. Son las 12:44 minutos, avanzamos con más información. Se mató menor de edad al estrellarse contra un árbol en la carretera Machiques Colón. Tenemos que el accidente ocurrió a primeras horas de la mañana del sábado 18 de julio en las aproximaciones de la Hacienda Gran China, en la parroquia Libertad del municipio Machique de Perijá. Según los testigos, los primeros informes, el conductor identificado como Darwin José Pulgar Acosta perdió el control de la unidad, de lo que provocó que el vehículo saliera de la calzada y colisionara violentamente contra un árbol. Al lugar acudieron funcionarios de la estación policial y efectivos de la Dirección de Tránsito Terrestre del Cuerpo de Policía Nacional Bolivariana para realizar las labores de rescate y levantamiento del suceso. La parte oficial confirmó que el fallecimiento instantáneo del joven Pulgar Acosta, producto del impacto directo en el lado del conductor, su acompañante William José Castillo Nariño, de 38 años, fue rescatado con heridas de consideración y trasladado con urgencia a un centro asistencial. 12:46 minutos. Aprendido un hombre por el delito de lesiones en la parroquia El Moralito. Funcionarios lograron la captura en flagrancia de un ciudadano de 50 años luego que agrediera con un arma blanca a otro hombre y estuviera a punto de ser linchado por la comunidad en la parroquia El Moralito. El procedimiento se activó tras recibir una llamada telefónica del personal de seguridad del Centro Clínico El Moralito, alertando sobre el ingreso de un ciudadano de 44 años, quien presentaba una herida abierta de 3 centímetros de profundidad en la región mandibular por objeto punzopenetrante, según el diagnóstico de la doctora de guardia. La víctima denunció que el agresor se encontraba en la adyacencia de la estación de servicio El Paraíso, por lo que una comisión policial se trasladó de inmediato al lugar. Al llegar, los oficiales visualizaron a un conglomerado de personas que golpeaban al presunto atacante. Los uniformados actuaron con rapidez para garantizar el orden público, resguardando la integridad física del sujeto. El detenido fue trasladado bajo estricta custodia hasta la estación de policial número 1 del Moralito. Tras la canalización del procedimiento, la estación policial notificó el caso a la Fiscalía 16 del Ministerio Público. Doce cuarenta y siete minutos, y en el marco de los operativos de seguridad ciudadana, funcionarios del Cuerpo de Policía Nacional lograron la aprehensión de un sujeto de 29 años, quien presuntamente integra el grupo estructurado de delincuencia organizada Wilmer Guayabal en el sector La Cuchilla, en la parroquia Magdaleno del municipio Zamora. Los funcionarios abordaron al hombre, a quien le incautaron 98 gramos de cocaína, 29 municiones calibre 7.62, un radio portátil, un teléfono celular y un bolso tipo bandolero. Son las 12:48 minutos, seguimos con más información en la emisión estelar del Noticiero Acción. Efectivos de la Fuerza Armada Nacional Bolivariana, adscrito al GAE Sur del Lago, aprehendieron a José Luis Trujillo Gómez, de 36 años, en el sector La Redoma de Casigua, El Cubo, municipio de Sumatra.

0: Y a Semprún, los delitos que le imputan son terrorismo y extorsión, además de una granada fragmentaria, así como una moto y un equipo telefónico que le fueron incautados. Trujillo extorsionaba a sus víctimas amenazándolas de muerte y diciendo que era miembro del Ejército de Liberación Nacional. Son las 12:49 minutos. Antes de ir a la publicidad, vamos a darle las gracias a una persona anónima quien nos dejó varios blisters de anloditino y también de hidroclorotiazida. Quien necesite estos medicamentos, con mucho gusto se los donamos con récipe en mano. También tenemos aquí una amiguita, extravió su libreta de anotaciones. Ella trabaja con mercancía, con ropa, y allí pues tiene los nombres de todos sus clientes. Pues agradece a la persona pues que haya encontrado esta libreta, ¿verdad? Vamos a buscar más datos. Pueden comunicarse con ella al 0424-772-2338. Ella se llama Rosemary Jacqueline Peña. Así pues, quien ha encontrado una libreta de anotaciones, comunicarse, repetimos, al 0424-772-2338. Esta libreta dice que se extravió por la ruta La Palmita, kilómetro 9, más o menos en ese sector, o también puede ser en el trayecto del 5 de julio en la vía al 23 de enero La Palmita. Así pues, que encuentre esta libreta de Rosemary Jacqueline Peña Remolina, repito, llamarla al 0424-772-2338. 12:51 minutos de publicidad.
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4: Son las 12:58 minutos. Por hurtar pertenencias a víctimas de los sismos, el 6CPC detiene a dos sujetos. Funcionarios del Cuerpo de Investigaciones Científicas Penales y Criminalísticas aprehendieron a dos sujetos en el estado de La Guaira por el hurto de pertenencia a las víctimas de los terremotos registrados en el país el pasado 24 de junio. De acuerdo con la información difundida por el director Douglas Rico, los detenidos quedaron identificados como Cristian Gentiles Graterol Ríos Ciuti, de 26 años, y Luis Felipe González Castro.

Castellano, de 33. Rico le explicó que los implicados, valiéndose de la vulnerabilidad de las viviendas y de las víctimas, ingresaban a la infraestructura habitacional y se apoderaban del artículo de valor con la intención de comercializarlo y obtener un lucro ilícito. Son las 12:59 minutos, ¿no? Y una buena noticia, ¿no? De las personas que quedaron atrapadas bajo los escombros, ¿verdad? Hubo un milagro de una señora que duró 24 días bajo los escombros, pero nunca perdió la esperanza, nunca perdió la fe y fue rescatada. Shakira, Dudamel y un desfile de estrellas brindaron en el show del medio tiempo del Mundial 2026. Shakira, Madonna, Justin Bieber, Coldplay y BTS protagonizaron ayer domingo 19 de julio el primer espectáculo de medio tiempo en la historia de los mundiales de fútbol. El show se llevó a cabo durante el descanso de la final entre Argentina y España, disputada en el estadio de Nueva York en los Estados Unidos. Bueno, por cierto, ¿no? Una de las anécdotas de la final de ayer, de la final, ¿no? Donde ganó el Barcelona, España. ¿No fue el Barcelona que ganó? ¿Ah? Habían 8 del Barcelona, para que sepan, ¿no? ¿Ah? No, habían 8 del Barcelona. 8 de Barcelona. 8 de Barcelona habían allí jugando en la final de España. Bueno, pero lo que iba a decir yo es que en ningún mundial, desde que se están realizando los mundiales, primera vez en la historia, o escuchen esto, primera vez en la historia que un equipo no dispara al arco en 90 minutos. Y eso fue Argentina. Sí, señor, eso fue Argentina. 90 minutos sin disparar al arco. Es increíble, ¿no? Pero cierto. Así pues que Barcelona los controló ayer. Tremendo partidazo. A mí me fue muy bien. Yo les di que el que quisiera ir a Argentina como matrimonio. Lo dije el viernes, casado. Bueno, total, pues que aquí la que salió perdiendo, ya adivinen quién. Carmencita Castro de la Criollita. Se puso la franela de Colombia, eliminado. Se puso la franela de Brasil, eliminado. Se puso la franela de Ecuador, lo eliminaron. Y se puso entonces la de Argentina y también eliminado. No pega una, mi amiga Carmencita. Bueno, de todas maneras, pues eso, buen mundial, ¿no? Lo único malo, lo de ayer, no dejaron pero nada, no dejaban respirar. Todo el tiempo el dominio del el balón fue de España, todo el tiempo. Bueno, total, pues que tremenda fiesta tienen allá en España, que lograron conseguir, creo que es la segunda copa, ¿no? La segunda estrella. Bueno, así pues que España ya tiene su segundo mundial, pese a los miles de kilómetros que separan del MetLife Stadium de Nueva York, de la península. Y todo el país es una fiesta masiva tras el triunfo de La Roja. 1:12. Sinamed prevé lluvias de intensidad variable y fuerte oleaje en gran parte del país. Bueno, sí, hoy amaneció un día nublado. Y por cierto, llovió ya casi en horas del mediodía. Cayeron una agüita. Bueno, cuando llegué a la emisora ya estaba lloviendo. Vamos a ver qué nos dice el pronóstico para la tarde y noche. Dice, para el periodo vespertino nocturno, el instituto prevé un incremento de la cobertura nubosa sobre la geografía nacional, estimándose precipitaciones de variada intensidad y actividad eléctrica esporádica. Los focos de mayor frecuencia se desplazarán hacia partes de Amazonas, Bolívar, Monagas, Llanos Occidentales y Centrales, Falcón, Lara, Yaracuy, Carabobo, La Gran Caracas, Los Andes y el estado Zulia. 1:03, 20 de julio, Día de la Independencia de Colombia.

0: Dice, Colombia inicia su proceso de independencia de España cuando en Santa Fe de Bogotá se forma una junta de gobierno criolla que desplaza al virrey español Antonio José Amar y Borbón. En 1810, entre 1810 y 1816, etapa como conocida como la Patria Boba, se produjeron diversos conflictos entre los defensores de la monarquía y los independentistas, lo que debilitó el proceso, permitiendo la reconquista española en 1816. La independencia se consolidó con las campañas de Simón Bolívar, especialmente tras la victoria patriota en la batalla de Boyacá en 1819, que aseguró la liberación de la Nueva Granada y permitió la creación de la Gran Colombia. Cada 20 de julio se celebra en Colombia el Día de la Independencia. Bueno, y tal día como hoy, pero de 1924, se funda la Federación Internacional de Ajedrez, por sus siglas en francés como es FIDE, en París, Francia. Fue creada para coordinar torneos internacionales como el Campeonato Mundial de Ajedrez y establecer un sistema de títulos oficiales, entre ellos el Gran Maestro. También un día como hoy, la misión del Apolo 11 logra el primer alunizaje tripulado de la historia en 1969. Los astronautas Neil Armstrong y Buzz Aldrin se convierten en los primeros seres humanos en caminar sobre la superficie lunar, mientras Michael Collins orbitaba la luna en el módulo de comando. Neil Armstrong, mientras bajaba del módulo lunar y pisaba la luna, pronunció su frase, o su famosa frase: es un pequeño paso para el hombre, pero un gran salto para la humanidad. Bueno, fíjense que yo no sabía esto, mire, hoy es Día del Amigo. Sí, hoy es Día del Amigo. El Día del Amigo tiene sus orígenes en la famosa llegada del hombre a la luna, y es que ese fue el suceso elegido por Enrique Ernesto Febraro, un locutor argentino, miembro de la logia masónica, para intentar incentivar en el mundo una celebración que girase en torno a una virtud altruista como lo es la amistad sincera. Febrano quiso conmemorar su Día del Amigo el mismo día en el que el coronel de la Fuerza Aérea de Estados Unidos, Edwin Aldrin, hiciese su incursión a la luna junto a Neil Armstrong en el Apolo 11. La razón de esta decisión es que Aldrin también era masón y Febrano sentía mucha empatía hacia él. Bueno, saludo entonces pues para todos mis amigos. Un abrazo. Unas 7 minutos. Tengo una noticia del fin de semana, ¿no? Sabes que yo los fines de semana voy para Cuatro Esquinas, para el popular mesón. Se cayó un árbol y cayó encima. No más que no había nadie por ahí. Tumbó allí todo eso. La casita que estaba allí la tumbó por completo. Y un palo de tamarindo también. Así pues que vamos a tener que solicitar ayuda humanitaria. Ayuda humanitaria. Me puede ayudar allí con unas 10 láminas de zinc. Nuevecita de paquete. ¿Para qué vamos a poner el viejito, no? Unas 10 laminitas y 4 paquitas de cemento y una cabillita, y solucionamos el problema. Cualquier ayuda humanitaria, pero 414-756-8206, se les sabrá agradecer. 1:08, vamos a... quiero también saludar al amigo Memo, Guillermo Becerra, ¿verdad? Y al amigo Mañe y Mayo, y toda la gente pues, que nos colaboró para recoger todo eso. Allá desde ayer empezaron a enderezar y a hacer pues todo allí comandado por el amigo Memo y por supuesto Nerio Gómez Godoy, ya todo pues instalando y ya enderezando y recogiendo todos los escombros y todas esas cosas. Bueno, saludos pues para todos allá en Cuatro Esquinas. 9 minutos, vamos a publicidad.
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1: 1:15 tenemos que Silvano Peña extravió su cartera de color marrón con todos los documentos personales en el tramo del enlace vial Omaira Candela a la urbanización Lago Sur. Quien haya encontrado la cartera de Silvano Peña, él ofrece recompensa a llamar al 0414-971-0432. 0414-971-0432. Tenemos que la joven Rosemar Jacqueline Peña extravió su libreta en el trayecto del 5 de julio a La Palmita, una libreta de anotaciones, y ofrece gratificación, ¿verdad? La libreta es de color blanco con azul. Llamar al 0424-772-2338, 0424-772-2338. Bueno, dicen que necesitan agua en el mercado campesino, el sector La Páez. Tienen 15 días sin el servicio de agua, especialmente en el área de la pesquería, donde está mi amigo Alexander Gasparela. Este se me salvó con 100, sí señor, Alexander Gasparela. Así que saludos entonces. A ver qué más tengo por acá por estrado. Buenas tardes, Rafael. Una pregunta, ¿cuántos años tiene su noticiero? Saludos, Maribel. Mi esposa en el Chivo tiene 35 años el noticiero, o va a cumplir 35 años el noticiero. Este servidor tiene como 20 y pico de años, 27 por allí en este noticiero, y en la radio 33 años, 33 o 34 por ahí. Este es un audio, recuerden que no me envíen audio porque no escucho audio en el noticiero. Todos los mensajes por escrito. Señor Rafael, buenas tardes. ¿Cómo está? Mi nombre es Yender Rangel. Tengo 10 años y necesito un favor de usted. Comunique por la radio que yo necesito una mano amiga que me pueda donar una bicicleta, una cicla. Bueno, quien tenga una bicicleta para un niño de 10 años, que llame aquí a este número. 0416-779-2834. 0416-779-2834. Dice, feliz cumpleaños a Hilda Márquez, que está de cumpleaños, la felicita Ernestina y su hermano Eddie en Caño Arena, que hay un cochino que se lo dio el yerno, Astolfo. Para felicitar a Emilia Rojas en Caño Arena, que está cumpliendo 15 años, la felicita su nuera Daniela. Dice por acá, linda nevada, señor Rafael. Sí, muy bonita la nevada que amaneció hoy allá en Mérida. Humildemente, para mí eran dos favoritos, Colombia y España. Ahora sí, todo el mundo va a España, ¿no? Tizón Hernández. Saludos para Viva, Tizón Hernández. Dice, buenas tardes, Rafael, en Caño Arena. Está repicando el teléfono, señor Francisco Flores. Lo llaman el sordo. Buenas tardes, en Caño Arena, para felicitar a la señora Hilda Márquez de Ramírez, que hoy está de cumpleaños. La felicita su esposo Gonzalo Ramírez, su hija Marjorie y sus nietos y sus hermanas. Feliz cumpleaños, hermanita, que cumpla muchos años más de vida, salud, felicidades. Saludos, señor Rafael. La semana pasada.

Felicitar a la señora Hilda Márquez de Ramírez, que hoy está de cumpleaños. La felicita su esposo Gonzalo Ramírez, su hija Marjorie y sus nietos y sus hermanas. Feliz cumpleaños, hermanita, que cumpla muchos años más de vida, salud, felicidades. Saludos, señor Rafael. La semana pasada escuché que al lado del Chintralá. Ah, ok. Ahora le enviamos el número. Bueno, oferta de empleo. Atención, hay 3 ofertas de empleo. No, se solicita recepcionista para el Hotel La Mansión. Llamar al 0424-755-8234. 0424-755-8234. Otra oferta, se solicita camarera. Ah, camarera, ah, recepcionista y camarera. Debe llamar también al mismo número. 0424-755-8234. Y otra camarera para Villasol, Hotel Villasol. Ahí pueden comunicarse también al mismo número, 0424-755-8234. Se solicita soldador con experiencia. Se solicita soldador con experiencia. Comunicarse al 0424-774-3546. 0424-774-3546, que se solicita un soldador para trabajar acá en el VIA. Dice, para felicitar a mi abuela que está de cumpleaños de parte de Santiaguito, también de Jonathan, el popular Pesadilla, y también de la señora Andrea. Así que felicidades para la abuela. Entonces, para allá, para la Vía La Palmita, por allá, por la onda. Saludos, pues, a la abuela. No, que no colocaron el nombre. Hola, buenos días, señor Rafael. ¿Cómo se encuentra? Quiero que publique en su estado de WhatsApp. Me ofrezco para trabajar en casa de familia, acá en el Vigía. Llamar al 0424-735-7939, 0424-735-7939. Señor Rafael, se solicita pareja para trabajo de ordeño en finca en Caño al Tigre, vía SEA. Comunicarse al 0412-985-8144, 0412-985-8144. Saludos para mi amigo Juan Quincalla, sí señor, de variedad de Juan Quincalla, acá en el Vigía. Compartimos ayer un rato allá con su esposo, allá en La Yorlay. Saludos para mi amigo Jorge, Jorgito Dugarte, allá en La Yorlay. Saludos pues también para el amigo Juan Quincalla y su señora. Que por cierto, mañana vamos a tener acá a, ¿cómo se llama?, José Montoya, cantante de música popular, al estilo de, ¿cómo se llama?, música popular, así de ¿cómo se llama?, del finado este que se mató en la avioneta, Jason Jiménez, algo así. Bueno, a ese tipo de música. Le dice que está promocionando un tema y que si le podía dar una manito para él dar a conocer su tema, porque son muy pocos los que tienen música de ese estilo. Por ejemplo, acá en el Vigía, ¿no? Esa música popular. Bueno, mañana lo tendremos acá en el noticiero. El tema, ¿cómo se llama? Ah, que lo complació el amigo Jorge Dugarte de La Yorlay, colocando su tema precisamente allá en La Yorlay. El tema se llama La Insolente. El cantautor, él es tocayo, que José, se llama Rafael también. Rafael Montoya, sí señor. Saludos.

0: Buenas tardes, señor Rafael, ¿cómo está? Una pregunta, ¿dónde puedo conseguir yo líneas móvil net de cuarta generación? 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Buenas tardes, para complacer en la onda, Josefina Araque. Ah, no, ve, está así, aquí se enviaron el nombre, mire. La señora Josefina Araque, que hoy está de cumpleaños, la felicito a su esposo Inocente, también de sus 8 hijos, de su nieto, que cumplan muchísimos años más de vida y salud. La felicita a su hija Maribel. Dice, feliz cumpleaños para la licenciada Beatriz Márquez, que Dios le continúe bendiciendo siempre. Atentamente, Luis Calderón, mire, y le hizo aquí un, ¿cómo se llama?, una postal bien bonito, mire. Además que la licenciada es hermosa, ¿no? Fíjense, ¿no? Quedó muy bonito allí su estampita. Muchas gracias, Luis Calderón. Dice, de datos ilimitados, yo tengo datos ilimitados, y precisamente fue allí donde le coloqué yo los datos ilimitados en Acción Comunicacional. Se me vencen todos los dos, pero usted tiene datos ahí, pero para rato. Sí, señor, para rato. ¿Sabe cuánto paga? $6. $6 mensual. Y tiene datos usted hasta para tirar para el techo. Sí, señor. Buenas tardes, señor Rafael. ¿Será que usted puede publicar que estoy buscando trabajo? Soy una chica. Que se comuniquen al 0424-711-3060. 0424-711-3060. Pero no colocó el nombre. Bueno. Buenas tardes, señor Rafael. Luzmila. Ahora le enviamos los datos. Buscamos asistente administrativo. Forma parte de nuestro equipo. Disposición para aprender nuevas habilidades. Capacidad para trabajar en equipo. Disponibilidad para trabajar turnos rotativos. Residenciado en el Vigía. Entonces, ¿para qué? 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Buenas tardes, amigo Rafael, para darle mis palabras de condolencia a la familia de la señora Zulay Picón, quien falleció el día martes y se le dio la cristiana sepultura el jueves. Dice, para complacer a Ernestina, que se va a casar con Carlos en Cañarena, dice el mensaje. Rafael, hermanito, saludo para usted y su familia, un abrazo del profesor Noé y de los niños de los Serafines de la Gaita, saludos. Buenas tardes, señor Rafael, espero esté bien. Ofrezco mi servicio para trabajar en limpieza en casa u oficina. Llamar al 0416-429-3376. 0416-429-3376. Rafael, saludo al Guaro y al Guri Marquito desde España. 1:28, mis amigos, hasta aquí la emisión estelar del El Noticiero Acción. 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Y también lo despedimos a nombre de esta publicidad. Para todos, feliz tarde y chao, chao.
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0: 1:46. 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

0: 1:51.
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0: 1:54.
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0: 1:58.
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0: 2, 3 minutos. 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

0: Dos y nueve minutos de la tarde, hoy 20 de julio. Sean cordialmente bienvenidas y bienvenidos a su programa Venezuela Habla Cantando por Acción 104.5 FM, La Diferencia en el Dial. Bueno, y como siempre comenzamos el programa con un excelente contrapunteo en este gran final de Copleros del Cimarrón de Oro del año 2019 entre los dos colombianos. Ahí nos eliminaron a uno de los colombianos, que era bueno, que iba con... había sido ya Cimarronero. Y Eddie Díaz, bueno, ganó ese y quedaron Yoximar Parada y Jimmy Ortiz, estos excelentes contrapunteadores, sí señor. Y bueno, ahí están Pico y Puela, así que gran final de Copleros, y fueron muy buenos trovadores. Así que bueno, hoy volvemos ya que se terminó el fútbol, y ya vamos a hablar del fútbol también. Felicitaciones a todos los españoles y todos los argentinos, unos campeón y el otro subcampeón. A los argentinos, bueno, ya saben, como decían unos grandes amigos, vayan a llorar al valle. Sí señor, Chuchín debe estar tirando, bueno, y un solo pie. Y hoy, 20 de julio, sí señor, 2 y 11, estaremos laborando hoy bajo la presidencia de la licenciada Carmen Beatriz Márquez. En la gerencia general, el licenciado Jimel Guerrero. En la gerencia, el licenciado Emmanuel Méndez. En la dirección comercial, el abogado Yexibeli Arellano. En el control técnico, el doble F de la radio, el hombre de la moto azul, Francisco Flores. En la planta transmisora, Ángel Miro Pelandia. En la asistencia técnica de la estación, el ingeniero Miguel Rodríguez y el Pollo Márquez. Grabación, edición y montaje, José Aurelio Márquez. Y quien tiene el inmenso placer de llevarles 120 minutos de la mejor música del mundo, su amigo, su servidor de siempre, Abel Contreras, productor nacional independiente, con el 32.766 emanado del Ministerio de Información y Comunicación. Sí, señor, ahí está, ahí tenemos el potranco afuera. El señor, lloviendo y tomando agüita. 2 y 12, vamos a la mejor publicidad y ya regresamos.
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3: Y señor, y un día como hoy se celebra nada más y nada menos que el Día Mundial. Se celebra todos los 20 de julio el Día Mundial del Ajedrez. Y esto por las Naciones Unidas. Y los deportes, las artes y la actividad física tienen el poder de cambiar las percepciones, los perjuicios y los comportamientos, así como de inspirar a las personas, derribar las barreras raciales y políticas, luchar contra la discriminación y extender los conflictos. Además, contribuyen a la promoción de la educación, el desarrollo sostenible, la paz, la cooperación, la solidaridad, la inclusión social y la salud a nivel regional e internacional. Por eso el ajedrez es uno de los juegos más antiguos. Tiene un carácter intelectual y cultural y combina elementos del deporte, el razonamiento científico y el arte. Cualquier persona, en cualquier lugar, puede jugar, ya que trasciende las barreras del idioma, la edad, el género, la capacidad física o la situación social. Es un juego de alcance mundial que promueve la equidad, la inclusión y el respeto mutuo. Y en ese respeto puede contribuir a la creación de un entorno de tolerancia y comprensión entre los pueblos y las naciones. El ajedrez nos brinda la oportunidad de llevar a cabo la implementación de la Agenda 2030 para el desarrollo sostenible 9 y los objetivos de desarrollo sostenible, entre otras cosas, mediante el fortalecimiento de la educación, la promoción de la igualdad de género y el empoderamiento de las mujeres y las niñas, y en el fomento de la inclusión, la tolerancia, el entendimiento y el respeto mutuo. Alrededor, y eso sabía usted, se lo voy a decir, alrededor del 70% de la población adulta, esto lo vamos a llamar entre Estados Unidos, Reino Unido, Alemania, Rusia, India, ha jugado el ajedrez, escúchenlo bien, en algún momento de su vida, y 605 millones de adultos lo juegan regularmente. ¿Qué le parece? Armenia fue el primer país en incluir el ajedrez como asignatura, ojo pelado, escuche, en el plan de estudios de su colegio público en Armenia. Por eso que matemáticamente hay más juegos de ajedrez posibles que átomos en el universo observable. El récord mundial del mayor número de partidistas de ajedrez en 24 horas, escúchese bien, asciende a más de 7.28 millones, disputada en más de 350 eventos en todo el mundo. El récord lo estableció la Federación Internacional de Ajedrez, entre su sigla FIDE, el 20 de julio del 2024. Que fue el Día Internacional del Ajedrez. Por eso es posible hackear a un oponente en ajedrez en dos movimientos. El maestro Yuri Berbán.

el cual cumplió 100 años. Eso fue en el año 2022. Así que, mi querido amigo, felicidades a todos esos atletas que nos han representado a nivel nacional, a nivel mundial. Por ahí estaba, que fue campeón, nos representó mucho este Vigiense, hijo del periodista Jaime Romero. Y por supuesto, fue campeón, nos representó muy bien. Saludo para Jaime Romero, para su hijo, y muchos atletas del Vigía, de Mérida, han ido a nivel internacional. Y por supuesto, esto es una competencia sana, donde nadie habla, solamente las matemáticas y lo intelectual. 2:20 minutos y nos vamos con los cumpleañeros en el día.

de Mérida, han ido a nivel internacional. Y por supuesto, esto es una competencia sana, donde nadie habla, solamente las matemáticas y lo intelectual. 2:20 y nos vamos con los cumpleañeros en el día de hoy. Sí, señor. Porque la gran familia de nuestra casa radial se une en un mismo abrazo para felicitar en su cumpleaños a nuestra presidenta, la licenciada Carmen Beatriz Márquez. Así que hoy celebramos su vida, su liderazgo y la dedicación con la que guía este equipo cada día. Le pedimos a Dios Todopoderoso que la llene de infinitas bendiciones, salud, sabiduría y muchos años más sumando a éxito. Así que pase un día maravilloso, rodeada del cariño de sus seres queridos y por supuesto que sus compañeros. Con mucho afecto, la gran familia de Acción 104.5. También por acá me dice nuestro gran amigo, bueno, nuestro amigo Luis Calderón, feliz cumpleaños para la licenciada Beatriz Márquez, que Dios te continúe bendiciendo. Atentamente, Luis Calderón. Y también vamos a felicitar a Paola Flores. Paola Flores, esta es la hija de mi querido Francisco Flores, ¿sí?

Bien, un feliz cumpleaños hoy, 20. Lunes, el 22 cumple esta hermosura de Moreno. Y el 24, el gran amigo Francisco Flores. Bueno, este es mes de cumpleaños. Sí, señor. Bueno, y vamos a felicitar a María Ángel Auxiliadora Flores González, que superó el tercer año y avanza a la diversificada. Este es en el Liceo Bolivariano El Vigía. Le felicitan sus abuelos Simón y Ligia y su abuela Ana Angulo, su papá Francisco Flores y toda la familia. Y bendiciones a la niña. Y para Paola, la sobrina, que también alcanzó en el Claudio Corredor Müller. Ajá. En el 12 de octubre, parte alta, su mamá Yurbe Flores y su abuela Ana Cecilia Angulo. Mil bendiciones. Y también vamos a complacer para mi querido, pronto, mi querido Gael, que obtuvo su título de preescolar y se va a colocar la camisa blanca de primaria. Felicidades de parte de su mamá Maye, su tía Milla y su abuela querida Omaira Rivera en el Cerro La Coromoto. También vamos a felicitar, espero que haya pasado un día, niño, del niño bonito. Claro, ayer fue el día mío, día del niño, que nunca muere ese niño. Saludos a mis tres niños, Ricardo, Lauri y Román. Ah, ya todo deben estar grande, vale. Saludos para Yulnara.

la hija mía. Bueno, pues entonces saludos de su abuelo Abel. Saludos entonces a esta hora de la tarde. Nos vamos con Juan Herrera, el caporal de las palmeras. Excelente tema, disfrútenlo, ya regresamos.

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2: 2:35 minutos. 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

12:44 minutos, escuchábamos ahí a mi querida y apreciada Mariani Díaz con ese hermoso tema. Sí, señor, el fogón. Según golpe, como dijo un amigo mío, sabanero. Es un golpe tuyero, joropo tuyero, de José Díaz, de su papá, de su querido y apreciado padre. Bueno, vamos a saludar en San Fernando de Apure para los grandes amigos que nos escuchan. Sí, señor, para todos estos grandes amigos de San Fernando de Apure, para ustedes con mucho cariño, y todos los amantes de nuestra música llanera, lo que nos encanta. Saludo para don Néstor Atencio. Sí, señor. También para el día, para estos grandes amigos, son el comisario Edilio Márquez, Luis Quintero también. Sí, señor. Y para todos los grandes amigos que le encanta, saludo para José Nedino Márquez y para el profesor Chalo Mora, saludo, hermano. Bueno, él también felicita a la licenciada Carmen Beatriz Márquez Rodríguez. Muchas gracias, profesor Chalo Mora, en sintonía, el hombre de la casa. Sí, señor. Además, licenciado en comunicación social, licenciado en educación. Saludos, amigo Chalo Mora. Vamos a saludar también a Cristian. Saludo, hermano, con mucho cariño. Ya lo saben, 0424-724-9412 para sus temas preferidos en el día de hoy. Bueno, vamos a estar hasta las 7, hasta las 3:30 con el programa, y a las 3:45 ya deben estar haciendo la valorización allá el doctor Francisco Ángel. Vamos a enviarle un gran saludo. Ya estamos afinando todo listo para pronto la operación. Sí, señor, ya hoy me volvieron a sacar la sangre. Se ríe el amigo mío por acá, pero ahí vamos. Saludo a Lacey Zaraujo en portuguesa. Bueno, y para todos los grandes amigos míos, los que realmente son amigos, hoy día del amigo. Saludo para Francisco Flores. ¿Ah? Costilla, dice él. Ay, saludo, sí, saludo para los grandes amigos. También vamos a saludar a José Vivas, hermano, la gente de Santa Bárbara del Zulia, la gente del Guayabo, saludo para ustedes, con mucho cariño. Abel, salúdenme allá la gente de Mucujepe, Américo Contreras desde la Gabarra de Tibú. ¡Ah, carachañe! Hasta allá llegamos, mire, en Tibú, saludo, Abel, escuchándote. Saludos para los grandes amigos. Saludos también para la gente de Industrias Lácteas, doña Lucía. Sí, señor, para los cumpleañeros, para los grandes amigos, para la Che, el personal obrero, administrativo y gerencia general, para todos ellos, mis saludos. Sí, señor. Bueno, y vamos a enviarle también para nuestro gran amigo Tizón Hernández y a la doña María Nieve. Saludos para usted, paisano. Bueno, esta vez Francisco no le enviaron sopa, puro arroz chino, pero el que me enviaron, compadre, yo no sé quién se lo comió. Dijo... Siempre se le riega cuando no es la sopa al pollo, es el arroz chino, ¿vale? Sí, señor. Bueno, saludo a todos los empleados, trabajadores del terminal de pasajeros. Para todos ellos, mi saludo y cariño. A esta hora, 2:50, nos vamos con más música.
Escuchen a mi querida Rosángela Belisario, Tengo Sangre de Guerrera. Disfrútenlo y ya regresamos.

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2: Ahora
0: 57 minutos.

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1: Ahora
2: 59 minutos.
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3: 3:01. 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
0: 3:07. 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

3:10 de la tarde, por Venezuela habla cantando, sí señor, en acción 104.105 FM, la diferencia en el dial. Y bueno, vamos a saludar al Mocho el Puma, allá en el terminal. El heladero mayor, lo llaman, aquí dice Francisco, saluda. El hombre tiene vacas y tiene todo. ¿Ah? Saludos, Mochito. Ah, Francisco, que traiga unos cuantos helados, ¿vale? Está muy lejos en el terminal. Bueno, y escuchábamos allí a Jesse Ortiz. Este excelente tema, cuando un llanero se muera. ¿Qué le parece? Excelente este colombiano. Mucha canta criolla. Y tenemos lo clásico, ese es el caballo del Mocho. ¿Ah? Bien, y vamos a saludar a los grandes amigos de Mucujepe. Sí, señor. Vamos a saludar también a los grandes amigos que nos están, para la doctora Sir Irenia Candales, también para la ingeniero Oraima Díaz, la profesora, sí, Ali Camila, también para todos ellos, con mucho cariño. Bueno, ya lo saben. Esperamos el día miércoles, Dios mediante, los regalos para este negro. Sí, señor. Y el 24 está cumpliendo nuestra querida presidenta. Hoy está de cumpleaños. Vamos a enviarle también saludo a los grandes amigos de Tobar. Saludo para ustedes con mucho cariño. La gente del eje del Mocotí, de Santa Cruz de Mora. También para los grandes amigos, escuchándote, Abel, con mucho frío, hoy en Mesa Bolívar. Ah, para Mesa Bolívar el día de hoy, ¿qué le parece? Ah, frío, es que déjame decirle que ayer y hoy nevó en Mérida. Hoy hay una buena nevada hoy en Mérida. Excelente, excelente. También vamos a saludar con mucho cariño para mi querida Luisa Elena, ya en Ciudad Bolívar, desde Acción 104.5 FM y el programa Venezuela Hablan Cantando, reciba hoy, bueno, nuestras más sinceras palabras de afecto para usted y para su familia allá en Ciudad Bolívar, y también para la gente de La Palmita, Rigo Molina, para todos los grandes amigos, para Morao y para todos los conductores de la línea La Palmita, con mucho cariño. 3:14, sí señor, 3:14. Vamos a enviarle un saludo a la gente, a William allá en Caño, es en Guayabones, para mi querido amigo William y el hombre del carro blanco, Caracas, saludos. Para la familia Guirigay también. Y ya lo saben, pronto vamos a... Por allí, mis grandes amigos, oferta de empleo. Paren la oreja. Porque estamos solicitando para Farmacén y buscamos asistente administrativo. Ojo, escuchen bien. Buscamos asistente administrativo para la farmacia CENI, Farmaceni, allá en el primero de mayo. Forma parte de nuestro equipo, disposición para aprender nuevas habilidades. 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
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Sí, señor. Y a esta hora también, 3:16 minutos.

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Vamos a estar hasta las 5 de la tarde celebrando los 35 años de Acción 104.5. Así que pendiente para el viernes 31 de julio desde la plaza. Bueno, y aquellos comerciantes, a grandes amigos míos, que deseen, bueno, obsequiar para ese día premio. Estamos completamente, bueno, a la orden. Por acá los visitamos, a los, aunque sea un kilo de café allá en la gente de la Gallina Dorada, esa le cae café, azúcar, usted puede traer todo eso, amigo. ¿Sí? Ropa, todo lo que ustedes deseen para los grandes amigos. Así que, bueno, a esta hora, 3:18, vamos a escuchar a este... Este es mi tema. Este lo pidieron por el 0424-724-9412, letra y música de este servidor y su título... Acontecimiento. Disfrútenlo. Quédate.

0: 3:27. 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

3:34 minutos. Escuchábamos a Andrés Pulido allí, Cuando los hijos se van. Excelente tema. Alguien me decía por ahí, ando con una tristeza grande. Los hijos son de la vida. Sí, señor. Mire, los hijos hoy escuchan eso.

Esa es la ley de la vida y algunos no comprendemos. Sí, señor, la ley de la vida cuando los hijos se van. Así que bueno, continuamos 3:35, ya casi llegando al final del programa, ya que tengo que hacer unos estudios ahorita. Y pero mañana, Dios mediante, estaremos nuevamente de 2 a 4 de la tarde. Hoy, 20 de julio, estuvimos laborando bajo la presidencia de la cumpleañera hoy, la licenciada Carmen Beatriz Márquez de Rodríguez. En la gerencia general, el licenciado Jimel Guerrero. En la dirección, el licenciado Emmanuel Méndez. En la dirección comercial, el abogado Yexibel Arellano. Grabación, edición y montaje, el Pollo Márquez. En la asistencia.

asistencia técnica de la estación, el ingeniero Miguel Rodríguez y José Aurelio Márquez. En la planta transmisora, Angelmiro Velandia. En el control técnico, Francisco Flores, el hombre de la moto azul. Y quien tuvo el inmenso placer de llevarle a usted 120 minutos de la mejor música del planeta, su amigo, su servidor de siempre, Abel Contreras. 3:40 minutos de la tarde. Será hasta mañana, que el Señor me lo bendiga a todos, y nos vamos con este tema de Andrés García, el caicareño de oro. Ya. Este es un tema que me encanta. De su inspiración, letra y música, Cuatro Corazones. Disfrútenlo.

3:48 minutos. 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
1: Ahora la

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2: Ahora
0: 3:53 minutos.

0: 3:53 minutos. 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

4, un minuto. 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

0: Hola, ¿qué tal, amigas, amigos? Sean todas y todos bienvenidos una vez más a este su programa Sabor Zuliano por Acción 104.5 FM. A partir de este momento y hasta las 6 de la tarde les estaremos acompañando en la presidencia de la estación la licenciada Carmen Beatriz Márquez de Rodríguez, en la gerencia Jimel Guerrero, en la dirección de la estación Manuel Méndez, en la dirección comercial Yacisbeli Arellano, en la dirección técnica el ingeniero Miguel Rodríguez y este servidor el Pollo Márquez, en la dirección o control técnico nos acompaña Francisco Flores, en la planta transmisora el señor Argimiro Velandria. Todos, como siempre, bajo la bendición de nuestro Padre Dios Todopoderoso, que nos da siempre la dicha, la bendición de estar aquí para compartir con ustedes estas 2 horas de su programa Sabor Zuliano. También queremos darle las gracias, la bienvenida y por supuesto darle la bendición a cada uno de los que hacen posible este espacio, la gente que cree e invierte en nuestra pauta publicitaria.
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3:07 p.m. Vamos a comenzar a esta hora la buena música. Comenzamos, como siempre, agradeciéndole al Padre Dios Todopoderoso por darnos la bendición de estar aquí para compartir con todos ustedes, iniciando con este tema para él, este tema que le pertenece al supercombo Los Tropicales, en la voz de Dolly Salas, como siempre, como todos los lunes, iniciamos con este tema, bueno, como nadie.

0: 4:15 de la tarde, 4:15. 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
0: 4:16 de la tarde, 4:16. Vamos a comenzar con las complacencias a esta hora de la tarde y comenzamos, por supuesto, complaciendo a nuestra jefe, la presidenta de la estación, a la licenciada Carmen Beatriz Márquez de Rodríguez, de quien hoy está de cumpleaños, así que para ella muchas, pero muchas felicitaciones hoy en su cumpleaños.

Muchas, pero muchas felicitaciones para la licenciada Carmen Beatriz Márquez de Rodríguez, que hoy está de cumpleaños para ella. Muchas, pero muchas felicitaciones de parte de todo el equipo que trabajamos en esta estación radial Acción 104.5 FM, de parte del personal técnico, los compañeros también locutores, de parte de la administración. De parte de todos, también de parte de todos sus oyentes de esta estación, también le envía muchas, pero muchas felicitaciones hoy a la licenciada Carmen Beatriz Márquez de Rodríguez, quien hoy está de cumpleaños, así que para ella muchas, pero muchas felicitaciones. También recibe felicitaciones de parte de su hijo Jimel, también de su pequeño nieto, de toda su familia, todas sus amistades allá en la ciudad de Mérida, quienes hoy les van a celebrar su cumpleaños con unas cajitas felices, una rica torta, además pizzas para celebrar su cumpleaños.

0: Muchas, pero muchas felicitaciones para la licenciada Carmen Beatriz Márquez de Rodríguez. Hoy arribando a un año más de vida, así que para ella, muchas, pero muchas felicitaciones hoy en su cumpleaños. Tengo para acá otro mensaje que nos llega, dice, saludos pollito, el amigo Rodrigo Pérez desde Dubái, allá en Mucujepe. Está en sintonía a esta hora de la número uno, Acción 104.5 FM, escuchando Sabor Zuliano. Tengo por acá otro mensaje, dice, para felicitar por acá, dice, vamos a ver, para felicitar a Paola Alexandra, que hoy alcanzó otro nivel de diversificada en el colegio Claudio Corredor Müller en el 12 de octubre. Parte alta, dice por acá, del 12 de octubre. Recibe felicitaciones de parte de su mamá, la señora Yurbi Flores, también de su abuela, la señora Ana Cecilia Angulo, para ella, muchas, pero muchas felicitaciones para Paola por haber obtenido a un grado más, o subido un grado más de su educación básica. Tengo para que otro mensaje, dice, para felicitar al consentido Gael, que hoy obtuvo su título de preescolar y avanza a su educación primaria. Para él, muchas, pero muchas felicitaciones de parte de su mamá, Maye, también de su tía Mille, de su abuela querida, la señora Mayra Rivas, allá en el Cerro La Coromoto. Están en full sintonía de Sabor Zuliano. Tengo por acá otro mensaje, dice, para saludar a María Ángeles Auxiliadora Flores González, quien hoy superó al tercer año y avanza a diversificada en el Liceo Bolivariano del Vigía. Le felicita a sus abuelos Simón y Ligia, también su abuela Ana Angulo, y por supuesto su papá Francisco Flores y toda la familia. Para ella, muchas, pero muchas felicitaciones. Hoy, pues, su papá Francisco le va a celebrar ese triunfo, ese grado, a su pequeña hija María Ángeles Auxiliadora Flores González. Muchas, pero muchas felicitaciones. Tengo para acá otro mensaje que nos llega al 0414-756-8300. Saludamos a Mema, la morrocoya, allá en la urbanización Páez. Allí está en sintonía a esta hora. Saludo para ella, escuchando Sabor Zuliano. También saludamos a Jorge Llanero, que está en sintonía a esta hora. Saludo para él. Ahí está pegadito al dial de Acción 104.5 FM, escuchando a esta hora la buena guaracha zuliana en Sabor Zuliano. También tengo por acá un mensaje para saludar al amigo Rodrigo Pérez, allá en Dubái, Mucujepe. Ahí está en sintonía. Saludo para él a esta hora, Francisco, escuchando Sabor Zuliano.
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4:29, 6 de la tarde, 4:29. Saludamos al amigo Moncho allá en Rectitorno Ramón, allá en el sector de el sector del Paraíso, allí muy cerquita del terminal. Saludo para el amigo Moncho, que está en sintonía a esta hora de la número 1 Acción 104.5 FM, escuchando Sabor Zuliano. Así que saludo para él que esta hora está en sintonía. Nos vamos a escuchar, Francisco, más música. Tengo por ahí un tema para complacer a la cumpleañera de hoy, para la licenciada Carmen Beatriz Márquez de Rodríguez, quien hoy está de cumpleaños. Así que para ella le vamos a colocar este tema que le pertenece al Volcán de América, Argenis Carrullo. Para ella, felicitaciones.

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0: 4:37 de la tarde, 4:37. Bueno, hoy está de cumpleaños nuestra presidenta, la licenciada Carmen.

Beatriz Márquez de Rodríguez. Hoy está arribando un año más de vida, así que para ella muchas, pero muchas felicitaciones. El próximo 31 de este mes estará arribando ya a sus 35 años de estar interrumpidamente al aire nuestra estación radial Acción 104.5 FM. Así que ya estaremos anunciándoles lo que estaremos preparando ya para este 35 aniversario de Acción 104.5 FM. Este próximo 31 de julio estará arribando a un año más esta estación radial Acción 104.5 FM. Tengo por acá mensajes, dice, un feliz y bendecida tarde, dice por acá, apoyo, Dios te bendiga siempre y te acompañe para complacer a la señora Nerva Andrades de Urribarri. Ayer estuvo de cumpleaños para ella, muchas, pero muchas felicitaciones allá en Santa Cruz del Sur, ¿ya? Hoy celebramos el Día del Divino Niño, así que para ella muchas, pero muchas felicitaciones allá en Santa Cruz del Sur, ya, a la señora Nerva, quien ayer estuvo de cumpleaños.

Muchas, pero muchas felicitaciones para la señora Nerva Andrade de Urribarri. Ayer estuvo de cumpleaños, así que para ella muchas, pero muchas felicitaciones allá en Santa Cruz del Zulia. Muchas, pero muchas felicitaciones de parte de toda su familia, de sus vecinos allá, quienes ayer estuvieron celebrando su cumpleaños. Tengo por acá mensajes, dice, vamos a ver, mensaje que nos llega al 0414-756-8300, y es para saludar al amigo Joel Araque, quien está en sintonía allí en Metro Cuadro, en la avenida Bolívar, frente al Hospital 2 del Vigía. Ahí está pegadito al dial de acción 104.5 FM. Así que ya se vienen por ahí los grados para el día 21 de agosto. Y Francisco Flores ya está buscando por allí los recursos para comprar las 36 cajas felices para celebrar este grado. Y invitó más de 50 personas para este grado, qué bárbaro, ¿eh? Así que saludo para Joel Araque, que está en sintonía a esta hora allí en Metro Cuadro, escuchando a esta hora Sabor Zuliano. Tengo por acá otro mensaje, dice, buenas tardes, Pollo Márquez, es para que me hagas el favor de felicitar a la señora Alida Coy. Cumplió años el día 14 de julio, arribó a sus 86 años. Por tal motivo recibe felicitaciones de parte de su hija Carmen Coy desde Mucujepe. Me pide que le coloque por allí la canción de Luis Silva. Recuerde que estamos en Sabor Zuliano, solo guaracha zuliana la que colocamos a esta hora. Así que también recibe saludos de parte de Santiago, desde Chile, también de su nieta Daisy Daimari, su bisnieto Diomar y Hualesca, también de parte de Mario. Así que para la cumpleañera, muchas, pero muchas felicitaciones para la señora Alida Coy, quien arribó a un año más de vida el pasado 14 de julio. Para ella, muchas, pero muchas felicitaciones. ¡Cumple!

0: muchas, pero muchas felicitaciones para la señora Alida Coy. Arribó a sus 86 años. ¡Qué barbaridad! ¿Ah? 86 años de feliz y grata vida. Así que para ella, muchas, pero muchas felicitaciones. El pasado 14 estuvo de cumpleaños, pero bueno, todavía está celebrando su cumpleaños. Así que para ella, muchas, pero muchas felicitaciones. Hay rumba y fiesta ya en Mucujepe celebrando los 86 años de la señora Alida Coy, quien el pasado 14 estuvo de cumpleaños. Saludamos a Mercedita allá en Prado Hermoso, que está en sintonía. Saludo para ella, escuchando Sabor Zuliano. Otro mensaje dice por acá: Pollo, estoy pegadito al dial de Acción 104.5 FM. El amigo Mario Izarra desde Socopó de Barina me pide que le coloque por allí un tema de los mundiales de la Villa del Rosario para el amigo Izarra, Mario Izarra, que está en sintonía, Francisco, allá en Socopó de Barinas.
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1: 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Y por supuesto, a esta hora saludamos a la vieja Celina Ramírez, ni me la toque ni me la mire, porque se está comiendo a esta hora un rico pasticho que le preparó su hija Gladys Ramírez, allí en Vista Hermosa. Saludo para ella. Allí está conectadita al dial de acción 104.5 FM, escuchando Sabor Zuliano.

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0: 4:55. 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
0: 5:16 de la tarde, 5:16. Tengo por acá una complacencia muy especial para complacer a Aura Huiza, o Aurora Huiza, quien hoy está de cumpleaños, así que para ella muchas, pero muchas felicitaciones. Hoy está arribando a sus 89 años de feliz y grata vida. Ella es abuela de Dairi Carrullo, madre de Gladys, también de Irma, de Chucho, y por supuesto recibe muchas, pero muchas felicitaciones de parte de sus hijos, también de parte de sus nietos, bisnietos, tataranietos, quienes hoy le van a celebrar su cumpleaños. Así que para Aurora Huiza, muchas, pero muchas felicitaciones acá en el sector de La Blanca. Hoy le van a celebrar el cumpleaños con un asado de ovejo. Además, le llevan 4 cajitas felices para celebrar su cumpleaños. Así que para ella, muchas, pero muchas felicitaciones. Y a su nieta Mayrobi, le tienen por allí una rica torta también. Le van a celebrar hoy a lo grande su cumpleaños. Así que para ella, muchas, pero muchas felicitaciones para Aurora Huiza, quien hoy está de cumpleaños.

Isa, hoy está de cumpleaños, así que para ella muchas, pero muchas felicitaciones. Ya le están preparando por allí lo que será la celebración del día de hoy. Ya su hija Irma se vino a adornar, por supuesto, la casa para celebrar hoy su cumpleaños. Así que para ella muchas, pero muchas felicitaciones también de parte de su flaco, que la quiere mucho. Así que para Aurora Huiza, muchas, pero muchas felicitaciones hoy en su cumpleaños. Tengo para acá otro mensaje, dice: estamos en sintonía en Metro Cuadro, Joel Araque y el personal de la empresa, allí contentos, escuchando a esta hora de la tarde el programa Sabor Zuliano por Acción 104.5 FM. Tengo por acá mensaje, dice: feliz cumpleaños para la licenciada Beatriz Márquez, que Dios le continúe bendiciendo siempre. De parte de Luis Calderón, le envía muchas, pero muchas felicitaciones a la cumpleañera, a la licenciada Carmen Beatriz Márquez, quien hoy está de cumpleaños.

Muchas, pero muchas felicitaciones para la licenciada Carmen Beatriz Márquez de Rodríguez, quien hoy está de cumpleaños. Para ella, muchas, pero muchas felicitaciones también de parte de Luis Calderón, el hombre del sector de Campo Alegre. Le envía muchas, pero muchas felicitaciones a la licenciada Carmen Beatriz Márquez de Rodríguez, quien hoy está de cumpleaños. Tengo por acá otro mensaje, dice: muy buenas tardes, ese pollo es para que me hagas el favor de complacer a una amistad, al señor William y al señor Omar. Somos fieles oyentes de Sabor Zuliano, saludo para ellos, ahí están en sintonía a esta hora de la tarde. Nos llega por acá otro mensaje, dice: buenas tardes, ese pollo es para que me felicites en Santa Cruz del Zulia a la señora Esperanza Rodríguez y a su yerno Gonzalo por estar hoy de cumpleaños. La China Rodríguez hoy está de cumpleaños.

Muchas, pero muchas felicitaciones para la China Rodríguez, Esperanza Rodríguez, quien hoy está de cumpleaños allá en Santa Cruz del Sur. Y hermano mío, saludo para toda esta gente. Ahí están en sintonía. También felicitamos a su yerno, quien también hoy está de cumpleaños. Así que también le vamos a cantar el cumpleaños a su yerno Gonzalo, quien también hoy está de cumpleaños allá en Santa Cruz del Zulia.

Muchas, pero muchas felicitaciones también para Gonzalo allá en Santa Cruz del Zulia. Hoy está de cumpleaños la suegra y el yerno allá en Santa Cruz del Zulia, la señora Esperanza, la china de Esperanza, y su yerno Gonzalo. Para ellos, muchas, pero muchas felicitaciones en Santa Cruz del Zulia. Tengo para acá otro mensaje, dice: buenas tardes, Pollo, es para complacer a los toritos Gramones, muy felices escuchando Sabor Zuliano, regresando del Mundial del Fútbol, ellos un poco tristes porque no lograron ver a Maradona ni a Pelé, con una canción para ellos, el tema El Rabo de Mono. Para los Gramones, los toritos Gramones allá en el sector de Chihuahua. Allá están en sintonía a esta hora de Sabor Zuliano. Tengo para acá otro mensaje, dice: felicitaciones en su cumpleaños a mi querido nieto Damián de Alexandro Gómez Zambrano. Recibe felicitaciones de parte de sus padres Luis David Gómez Guerra y David Zambrano, también de parte de su abuelo, el poeta Renzo Margarito Gómez, el cual le dio de regalo 2 ovejos y 2 chigüires para celebrar su cumpleaños. Así que para el pequeño Damián, muchas, pero muchas felicitaciones. Cumple.

0: allá en el sector de Los Pozones.
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escuchar buena música para complacer a Aurora Huiza, quien hoy está de cumpleaños. Para ella, muchas, pero muchas felicitaciones de parte de toda su familia, quienes hoy le van a celebrar a lo grande su cumpleaños. Así que para ella, este tema con los Masters de Maracaibo, el tema Porro y nada más.

0: 5:34 de la tarde, 5:34 en su programa Sabor Zuliano por Acción 104.5 FM.
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0: 5:35, tengo por acá mensajes, dice: buenas tardes, para complacer a Wilita por su recuperación, gracias, soberano padre, que ya está bien, y el resto de amigos, así que para él, el saludo a esta hora de la tarde, en su programa Sabor Zuliano. Tengo por acá mensajes para saludar a la señora Nancy Baez, quien está en sintonía ya en el sector La Pedregosa. Saludo para ella, ahí está conectadita al dial de acción 104.5 FM. También saludamos a Gladys Ramírez y a su señora madre, la vieja Celina Ramírez, quien está de visita allí en Vista Hermosa. Saludo para ella, está escuchando Sabor Zuliano. Quiero felicitar nuevamente a la viejita Aurora Huiza, quien hoy está de cumpleaños, así que para ella muchas, pero muchas felicitaciones hoy en su cumpleaños.

0: pero muchas felicitaciones para Aurora Huiza, quien hoy está de cumpleaños. Recibe felicitaciones parte de sus hijos, también de sus nietos, bisnietos, tataranietos, también de parte de toda su familia. La familia Huiza Carrero, la familia Carrullo, que también le envía muchas, pero muchas felicitaciones a Aurora Huiza, quien hoy está de cumpleaños y también recibe felicitaciones de Octón Ramírez, su flaco. Así que para ella muchas, pero muchas felicitaciones hoy en su cumpleaños. Saludos para el amigo Renzo Gómez, que está en sintonía ya en el sector de Los Pozones. Tengo para acá otro mensaje, dice, para el pollo, saludos para que me coloques un tema de los Randalls, el tema Francisco a San Benito. También saludos, feliz tarde, para que me coloques tema del grupo Century, el tema que me quite lo bailado, Francisco, también para complacer a nuestros oyentes, quienes están pegaditos al dial de acción 104.5 FM. Saludos para el amigo Leonán Maya, que está en sintonía ya en el sector de Los Naranjos, Francisco, escuchando Sabor Zuliano.
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6: 5:43 de la tarde, 5:43, nos vamos a escuchar más música a esta hora en Sabor Zuliano.

0: minutos en su programa Sabor Zuliano por Acción 104.5 FM. 5:47 y llegó la hora de despedirnos. Nos vamos muy contentos, muy felices, muy agradecidos del Padre Dios Todopoderoso por darnos siempre la bendición de estar aquí para compartir con todos ustedes su programa Sabor Zuliano. Nos vamos primeramente agradeciéndole a los que hacen posible este espacio, la gente que cree e invierte en nuestra pauta publicitaria.
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4: 5:51 de la tarde, 5:51. De esta manera nos despedimos. Gracias por estar siempre en sintonía de la número 1 Acción 104.5 FM. La invitación es para mañana para que sintonicen de 4 a 6 de la tarde, Sabor Zuliano por Acción 104.5 FM. Nos vamos, Francisco, con este tema ya para la parte final de Sabor Zuliano.

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0: 5:56. 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
2: 6. Ahora, escuchemos las gloriosas notas del himno nacional de la República Bolivariana de Venezuela. Letra, Vicente Salias. Música, Juan José Landaeta.

Himno del Estado Mérida. Música, Gil Antonio Gil. Letra, Antonio Febres Cordero.

A continuación, himno del municipio Alberto Adriani, letra y música del doctor José Ananías Márquez.

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1: Buenas tardes, sean todos bienvenidos a una nueva edición de su noticiero vespertino de Acción 104.5 FM, La Diferencia en el Dial. Correspondiente a hoy lunes 20 de julio de 2026. El saludo de quienes estaremos laborando en la presidencia y dirección general de la estación, la licenciada Carmen Beatriz Márquez. En la gerencia general, el licenciado Jimel Guerrero. En la dirección, Emmanuel Méndez. En la dirección comercial, Jessis Belia Arellano. En la gerencia técnica, el ingeniero Miguel Rodríguez y José Aurelio El Pollo Márquez. En la producción, edición y montaje, José Aurelio El Pollo Márquez. En la producción del noticiero, la licenciada Claribel Zambrano, con el número 11.843 del Colegio Nacional de Periodistas y el 32.815 como productora nacional independiente. En el control técnico, asistido por Aleiner Ardila. En la conducción del noticiero, quien les habla, Edgar Mendoza, con el número del Colegio Nacional de Periodistas, 25.736, y el 32.851 como productor nacional independiente. A esta hora de la tarde le enviamos nuestras palabras de felicitaciones a la licenciada Carmen Beatriz Márquez por arribar a un año más de vida. Dios Todopoderoso le continúe llenando de vida y salud, para que siga acá al frente de la estación, como siempre, al pendiente de todos los detalles de Acción 104.5 FM, La Diferencia en el Dial. Así que, licenciada, para usted, de parte del equipo de la emisión del noticiero vespertino de Acción 104.5 FM, le enviamos nuestras palabras de feliz cumpleaños. 6:09 de la tarde, vamos a nuestro espacio publicitario, pero usted no se aparte, no se mueva, porque en tan solo minutos regresamos para darle a conocer lo que hasta el momento ha sido noticia.
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1: Estamos de regreso en la emisión vespertina de su noticiero Acción 104.5 FM, La Diferencia en el Dial. Momento de conocer los titulares de la prensa.
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1: Titulares locales. Alcalde Lisandro Segura entregó ayudas sociales a familias y comunidades de Alberto Adriani. Lisandro Segura reafirmó la hermandad entre Venezuela y Colombia durante acto por los 216 años de la independencia colombiana. Gobierno de Alberto Adriani invita al cuarto encuentro municipal de danza 2026. Titulares en regionales. Hallaron sin vida a adolescente en Caño El Tigre, estado Mérida. Asesinaron a puñaladas a un rescatista en Mérida. Titulares nacionales. Sube a 5.208 la cifra de muertos por terremotos en Venezuela. Sismo de magnitud 4,3 sacude a San Carlos y enciende las alarmas. Experta geóloga descartó motivos de alarma por los sismos en la isla La Tortuga. Es un proceso de reajuste tectónico. Titulares internacionales. Decretan estado de catástrofe en norte de Chile por temporal. Perú reporta que sismo de 5,1 dejó 5 muertos, 32 heridos y 350 damnificados. Condenan en Estados Unidos a dos venezolanos vinculados al tren de Aragua por hurto a cajeros automáticos. Titulares deportivos. Messi se pronuncia tras la final del Mundial. El dolor es muy grande. Presidente de CONMEBOL anuncia el Mundial 2030 con 64 selecciones. Momento de ampliar la información en el ámbito local.
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1: Comenzamos. Alcalde Lisandro Segura entregó ayudas sociales a familias y comunidades de Alberto Adriani. El gobierno municipal de Alberto Adriani, bajo la dirección del alcalde Lisandro Segura, continúa brindando atención directa a los sectores más vulnerables de la jurisdicción con una nueva entrega de ayudas sociales y técnicas. La jornada se desarrolló el 17 de julio en las instalaciones del Parque Metropolitano, logrando beneficiar de manera directa a más de 36 familias y diversas instituciones de la localidad. La entrega incluyó materiales eléctricos y de construcción como cemento, tubos, láminas de zinc, cables de 10 y 12, cuñetes de pintura, bomba y tanques de agua de 1.000 litros, además de artículos como colchones, ventiladores, enfriador, cocinas, botas de caucho y una silla de ruedas. Estas acciones forman parte de las políticas públicas del gobierno local, orientadas a elevar el bienestar y la calidad de vida de los habitantes de las 7 parroquias del municipio Alberto Adriani. Nuestro compromiso es con la gente. Con estas entregas buscamos dar respuestas oportunas a necesidades especiales, apoyando tanto el núcleo familiar como el desarrollo comunitario e institucional de nuestro municipio, afirmó el alcalde Lisandro Segura. Entre los sectores atendidos destacan productores de caño amarillo y Los Cañitos, los consejos comunales de El Paraíso 1 y 2 y Campo Alegre, así como el complejo educativo Luisa Cáceres de Arismendi, Escuela Básica 23 de Enero, Escuela de Emprendimiento Luz Quintero, Escuela de Fútbol La Palmita y Complejo Educativo Santiago Mariño. Lisandro Segura reafirmó la hermandad entre Venezuela y Colombia durante acto por los 216 años de la independencia colombiana. La alcaldía del municipio Alberto Adriani realizó un acto solemne con motivo de la conmemoración de los 216 años de la independencia.

0: de Colombia. El evento desarrollado en la Plaza Bolívar de El Vigía reunió a autoridades civiles, representantes de la colonia colombiana, integrantes del Club Colombo Venezolano y miembros de la comunidad como una muestra de los históricos lazos de hermandad que unen a los pueblos venezolano y colombiano. Durante la ceremonia, el alcalde Lisandro Segura destacó el invaluable aporte de la colonia colombiana que ha brindado al desarrollo del municipio, agradeciendo su compromiso con esta tierra que afirmó se ha convertido en un segundo hogar para miles de familias. Gracias por la fraternidad cultivada y por el apoyo mostrado para seguir creciendo juntos en esta tierra noble y pujante, convertida para ustedes en una segunda patria, expresó. Segura resaltó que hablar de la independencia de Colombia también es conocer y reconocer la historia compartida entre ambas naciones, forjada en la lucha por la libertad, la justicia y la soberanía. Asimismo, manifestó el agradecimiento de los venezolanos por la solidaridad que el pueblo colombiano ha demostrado en momentos difíciles, fortaleciendo una relación de respeto, cooperación y hermandad que trasciende las fronteras. El alcalde subrayó que la unión entre los venezolanos y los colombianos fue determinante para consolidar la independencia en América del Sur, al tiempo que llamó a preservar la libertad, fortalecer los vínculos culturales y económicos y construir un futuro de paz para las nuevas generaciones. Gobierno de Alberto Adriani invita al cuarto encuentro municipal de danza. El gobierno del alcalde Lisandro Segura, a través del Instituto Autónomo Municipal de la Cultura Alberto Adriani, junto con la Asociación Civil Artistas en Movimiento por la Danza, invitan al cuarto encuentro municipal de danza este 8 de agosto a partir de las 4 en punto de la tarde en el gimnasio de boxeo José Luis Varela de El Vigía. Keiber Rojas, presidente del instituto, informó que este año participarán 20 agrupaciones, más de 600 bailarines en escena, en un evento que forma parte de la historia dancística de la zona del sur del lago. Dijo que la entrada tiene un valor de $2 e invitó a la colectividad a apoyar lo propio y formar parte del renacer de la cultura que se merecen los vigienses. Con el evento queremos rendir tributo especial a todos los niños que formaban parte de la danza del estado La Guaira y que ya no están entre nosotros, puntualizó Rojas. Al cierre de esta información local, Keiber Rojas agregó que el evento es social dancístico, puesto que las agrupaciones, mediante la venta de las entradas, recaudarán fondos para cubrir algunos de sus gastos.
1: En la edición vespertina de su noticiero Acción, hablamos de noticias regionales.
0: Hallaron sin vida a adolescente en Caño El Tigre, estado Mérida. El día de ayer, domingo 19 de julio de 2026, en horas de la mañana, fue localizado el cuerpo sin vida de una adolescente de 17 años de edad en el sector Camino Viejo del kilómetro 1 de la parroquia Caño El Tigre, municipio CEA del estado Mérida. Al lugar acudieron efectivos de la Policía Rural de Polimérida tras recibir llamada telefónica de familiares y vecinos. Posteriormente se presentaron detectives de la base de homicidios del Cuerpo de Investigaciones Científicas, Penales y Criminalísticas, Subdelegación Municipal Tobar, junto a funcionarios del Servicio Nacional de Medicina y Ciencias Forenses. Tras realizar las actualizaciones o actuaciones de rigor, las autoridades procedieron al levantamiento del cadáver, el cual fue trasladado a la morgue del Hospital 2 San José para la respectiva autopsia de ley. Las investigaciones preliminares de los organismos competentes apuntan a una muerte autoinfligida. Asesinaron a puñaladas a un rescatista en Mérida. Un rescatista de 21 años de edad fue asesinado a puñaladas por razones que indagan los organismos de seguridad en la ciudad de Mérida. El fallecido fue identificado por las autoridades como Luis Ángel Monsalve Moreno, quien era integrante de un reconocido grupo de rescate de la capital merideña. Este hecho ocurrió en horas de la tarde de ayer domingo, 19 de julio de 2026, en la vereda 14 de la urbanización La Carabobo, en el municipio Libertador. Efectivos adscritos a la Coordinación de Investigaciones de Delitos contra las Personas Mérida del Cuerpo de Investigaciones Científicas, Penales y Criminalísticas están desarrollando las averiguaciones de rigor que ayuden a determinar el modo

0: 14 de la urbanización La Carabobo en el municipio Libertador. Efectivos adscritos a la Coordinación de Investigaciones de Delitos contra las Personas Mérida del Cuerpo de Investigaciones Científicas, Penales y Criminalísticas están desarrollando las averiguaciones de rigor que ayuden a determinar el móvil con relación a este homicidio y dar el paradero del autor material.
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0: Sube a 5.208 la cifra de muertos por terremotos en Venezuela. El balance de muertos por el doble terremoto de magnitud 7,2 y 7,5 ocurrido hace casi un mes en la zona norte de Venezuela ascendió a 5.208 el día de ayer, domingo 19 de julio de 2026, luego de que las autoridades reportaran otros 89 fallecidos. Así lo informó el presidente de la Asamblea Nacional del Parlamento, Jorge Rodríguez. En tanto, la cifra de heridos se mantiene en 16.740. El total de personas rescatadas llega a 6.462, mientras que 128.324 familias han recibido atención y 21.235 han sido acogidas en 107 campamentos temporales que el gobierno habilitó en las zonas afectadas, indicó el reporte. Según el más reciente informe del gobierno, 856 edificios resultaron afectados por los terremotos y 190 colapsaron. Desde que ocurrieron los terremotos el pasado 24 de junio de este año, se han presentado 1.388 réplicas, indicaron las autoridades. Sismo de magnitud 4.3 acude a San Carlos y enciende las alarmas. Un sismo de magnitud de 4.3 en la escala de Richter sacudió la mañana de este lunes el estado Cojedes, generando alarma entre los habitantes de la región llanera, de acuerdo con el reporte oficial emitido por la Fundación Venezolana de Investigaciones Sismológicas, FUNVISIS. El movimiento telúrico se registró exactamente a las 11:11 de la mañana. El epicentro del evento sísmico fue localizado a 39 kilómetros al noroeste de la ciudad de San Carlos, capital de la entidad, y presentó una profundidad sumamente superficial de apenas 5.0 kilómetros, factor que influyó de manera directa en la percepción del movimiento por parte de la población civil en las localidades más cercanas. A pesar de la intensidad de la sacudida, las autoridades de gestión de riesgos y seguridad ciudadana de la entidad llanera desplegaron un monitoreo mediante inmediata para evaluar las condiciones de la infraestructura pública y residencial. Comisiones mixtas de Protección Civil y el Cuerpo de Bomberos del Estado Cojedes iniciaron inspecciones técnicas en los sectores donde el temblor se sintió con mayor fuerza. Los primeros balances oficiales confirmaron que no se han reportado pérdidas humanas, personas lesionadas ni daños materiales de consideración en las viviendas o edificaciones gubernamentales, trayendo alivio a las familias que reportaron el suceso. La onda sísmica se percibió con claridad en diversos sectores del municipio San Carlos, así como en las poblaciones vecinas de los estados Portuguesa y Yaracuy, debido a la cercanía geográfica con la zona del epicentro. Vecinos de la capital cojedeña describieron el evento como un fuerte y rápido sacudón que motivó la evacuación preventiva de algunos comercios.

y oficinas del casco central de la ciudad. El comportamiento cívico de la ciudadanía permitió que los desalojos temporales de las estructuras se realizaran en total orden y sin que se registraran situaciones de pánico colectivo o accidentes viales durante la contingencia. Finalmente, Fumbisis recordó que Venezuela se encuentra en un contexto geodinámico complejo debido a las interacciones de las placas tectónicas Caribe y Suramérica.

0: Experta geóloga descartó motivos de alarma por los sismos en la isla La Tortuga. Es un proceso de reajuste tectónico. La ingeniera geóloga Luiraima Salazar descartó la existencia de patrones de peligro inminente tras el hallazgo de un enjambre de sismo cerca de la isla La Tortuga. En su informe técnico difundido el 19 de julio de 2026, la especialista detalló que la dinámica telúrica nacional mantiene una tendencia para de baja magnitud y microsismidad. La experta atribuyó los temblores a un proceso natural de reacomodo de las placas tectónicas posterior a los eventos del 24 de junio. Durante la madrugada se registraron eventos de magnitud 3,0 tanto en La Guaira como en Boca de Aroa, sumados a movimientos menores en Caracas, Los Teques, en Naiguatá y La Victoria. La escasa profundidad del epicentro en el litoral central, fijada en 3,9 kilómetros, provocó que la población sintiera el movimiento con mayor fuerza. En consecuencia, la plataforma automatizada Android preliminarmente valor de 4.1, mientras que Funvisis confirmó posteriormente una magnitud de 3,0. La geóloga aclaró que la diferencia entre ambas estimaciones es completamente esperable desde el punto de vista sismológico y no debe interpretarse como una contradicción entre ambas fuentes. 6:31 de la tarde, es momento de cumplir nuevamente con nuestro espacio publicitario, pero usted no se aparte, porque ya regresamos con más en la emisión vespertina de su noticiero Acción 104.5 FM, La Diferencia en el Dial.
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2: Estamos de regreso en la emisión vespertina de su noticiero Acción 104.5 FM, La Diferencia en el Dial. Momento de avanzar con más información aquí en su noticiero.
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2: Decretan estado de catástrofe en norte de Chile por temporal. Un temporal de intensas lluvias que afecta a Chile bloqueó rutas y dejó aisladas a casi 100.000 personas, además de unos 2.200 damnificados, especialmente en el norte, indicó el gobierno este lunes 20 de julio de 2026. El temporal que empezó el 15 de julio golpea especialmente las regiones desérticas de Coquimbo y Atacama en el norte, donde es poco usual que haya lluvias extremas. Debido a las crecidas de ríos, las rutas que conectaban a varios pueblos quedaron bloqueadas y las localidades aisladas entre sí. Unas 150.000 personas se encuentran sin servicio eléctrico en el país, precisó el Ministerio de Energía en la red social X.

0: El presidente chileno José Antonio Kast decretó estado de catástrofe en la zona debido a que la situación en la región de Coquimbo y en la provincia de Huasco ha ido aumentando en gravedad, lo que permite el despliegue de militares y desplegar recursos de ayudas más rápidamente. La emergencia ya suma 5 fallecidos, 4 personas desaparecidas y más de 1.100 viviendas destruidas con daños mayores. Lo que llueve generalmente en un mes llovió ayer en una hora, lo que lleva a calificar este evento como de precipitaciones anormales y extremas, declaró este lunes el viceministro del Interior, Máximo Páez. Perú reporta que sismo de 5,1 dejó 5 muertos, 32 heridos y 350 damnificados. El sismo de magnitud 5,1, una réplica de 3,7 del pasado sábado, dejó en total de 5 fallecidos, 32 personas heridas, 350 damnificados y 120 afectados, además de numerosos daños materiales en la región de Junín, en el centro de Perú, informó el día de ayer domingo el Instituto Nacional de Defensa Civil. Un reporte complementario del organismo corrigió la cifra de fallecidos ofrecida en un primer momento por el organismo, que había indicado que las víctimas mortales eran de 6. La última información precisó que el sismo afectó a las provincias de Chupaca, Huancayo, en Junín, específicamente en los distritos de Chongos Bajos, San Juan de Iscos, Aguat, Huanyaco, Chupuro, Guayachucuy, y así como Viques y Huacrapuquiu. Todas las víctimas mortales, indicó, se produjeron en Chongos Bajo y se trató de 3 hombres y 2 mujeres, entre ellas 2 adultos mayores y un joven de 17 años de edad. El reporte también señaló que un total de 52 viviendas fueron destruidas, 27 quedaron inhabitables y otras 37 fueron afectadas por los movimientos telúricos. Fueron afectadas 3 instituciones educativas, 3 establecimientos de salud, un empleo o un templo religioso y una infraestructura considerada patrimonio cultural, además de 1.000 metros de carretera y un porcentaje menor de la red de energía eléctrica que quedó fuera de servicio. Condenan en Estados Unidos a 2 venezolanos vinculados al tren de Aragua por hurto a cajeros automáticos. 2 venezolanos vinculados a la organización criminal Tren de Aragua fueron condenados a 6 años y medio de prisión en Estados Unidos por extraer millones de dólares de cajeros automáticos de forma ilícita. Así lo informó el Servicio de Inmigración y Control de Aduanas, por ICE por sus siglas en inglés. Los acusados, identificados como Carlos Javier Padrón, de 36 años de edad, y Audrey Arnoldo Cabrera Torrealba, de 37 años, formaban parte de una red criminal que utilizaba un software para forzar la memoria de los cajeros automáticos y así extraer altas sumas de dinero. Padrón y Cabrera admitieron su responsabilidad ante la justicia de Estados Unidos por los delitos de conspiración para cometer robo bancario, fraude informático y daños intencionales a sistemas protegidos. Y Investigaciones realizadas por la Oficina de Investigaciones de Seguridad Nacional en OMAA y Grupo de Trabajo de Seguridad Nacional de Nebraska determinaron que los ciudadanos pertenecían a una célula criminal que operaba bajo la influencia y logística de la organización criminal transnacional Tren de Aragua. Tras la detención de Padrón y Cabrera, el Departamento de Justicia de Estados Unidos logró identificar una red más amplia de colaboradores, por lo que otras 96 personas fueron acusadas por delitos relacionados con fraude bancario, lavado de dinero, acceso ilegal a sistemas de informática, sistemas informáticos y apoyo material y organizaciones criminales. Con esta información ponemos punto y final al ámbito internacional para conocer lo deportivo.
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0: Messi se pronuncia tras la final del Mundial. El dolor es muy grande. Un día después de la derrota de Argentina ante España en la final del Mundial, Lionel Messi envió este lunes un mensaje en redes sociales en el que reconoció que va a costar que cierre esta herida. El dolor es muy grande y va a costar que cierre esta herida, escribió en Instagram el capitán de la selección albiceleste. Pero también me quedo con todo lo bueno, con los partidos que dimos vuelta dejando todo y que quedarán para siempre en la memoria, con el apoyo de un país entero que junto con el trabajo y el esfuerzo de este grupo nos llevó a volver a estar una vez más entre los mejores del mundo, remarcó el 10. El astro del Inter Miami se quedó a un solo paso de conquistar un segundo título consecutivo del Mundial para su país, tras un torneo en el que asombró al mundo del fútbol con su rendimiento a los 39 años de edad. Hoy cuesta valorar lo que hicimos, pero este grupo llegó a dos finales consecutivas de la Copa del Mundo, recordó Messi, autor de 8 goles en el certamen. Presidente de Conmebol anuncia el Mundial de 2030 con 64 selecciones. A un día del final del Mundial 2026, el presidente de Conmebol, Alejandro Domínguez, compartió en redes sociales en un video en el que presentó a Uruguay, Argentina y Paraguay como parte del desarrollo de la Copa del Mundo 2030. Sin embargo, el detalle que más llamó la atención fue el anuncio que la cita se desarrollará con 64 selecciones. En 2030 se viene el Mundial de Uruguay, Argentina y Paraguay, una gran oportunidad para el fútbol, para celebrar el centenario de la Copa del Mundo con una competencia con 64 equipos, escribió en la publicación que acompañó el video. La falta de un anuncio oficial por parte de la FIFA, el Mundial de 64 selecciones, es un tema recurrente de conversación en el pasado reciente para el organismo. El 12 de julio, TIT Athletic reveló que Gianni Infantino, presidente de la FIFA, estudiaría la idea para ampliar el número de cupos al evento. De aprobarse, se trataría de un crecimiento sin precedentes. La iniciativa llega tras una edición de 2026 que ya estableció marcas al convertirse en la primera con 48 selecciones, 104 partidos y una duración superior a cualquier torneo anterior. cerramos la información deportiva y nos conocemos a la parte espiritual.
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0: Citamos el libro de Efesios 6:13 que dice lo siguiente: porque estrecha es la puerta y angosto el camino que lleva a la vida, y pocos son los que la hallan. Este versículo simboliza que el camino hacia la salvación requiere de esfuerzo, obediencia y fe verdadera, lo que implica vivir según las enseñanzas de Jesús en lugar de buscar la comodidad o la popularidad del camino ancho. Es decir, la puerta estrecha presenta o representa un camino de amor genuino y sacrificial que nace del corazón, mientras que la puerta ancha refiere a vivir con una rectitud exterior que oculta la corrupción interior. De esta manera damos por concluido la emisión vespertina de su noticiero Acción 104.5 FM, reiterando nuestras palabras de feliz cumpleaños para nuestra presidenta, la licenciada Carmen Beatriz Márquez, quien arriba un año más de vida. Bendiciones para usted, licenciada, que cumpla muchos, muchos años más. Estuvimos... estuvimos elaborando en la presidencia y dirección general de la estación, la licenciada Carmen Beatriz Márquez. En la gerencia general, el licenciado Jimel Guerrero. En la dirección, Emmanuel Méndez. En la dirección comercial, Jessis Beli Arellano. En la gerencia técnica, el ingeniero Miguel Rodríguez y José Aurelio El Pollo Márquez. En la producción, edición y montaje, José Aurelio El Pollo Márquez. En la producción del noticiero, Claribel Zambrano, con el número 11.843 del Colegio Nacional de Periodistas y el 32.815 como productora nacional independiente. En el control técnico, Aleiner Ardila. En la presentación de todas estas informaciones, Edgar Mendoza, con el número del Colegio Nacional de Periodistas 25.736 y el 32.851 como productor nacional independiente. Que no sea parte del dial, porque ya viene Zona Mixta con el sorprendente Emmanuel Méndez. Ya tenemos acá en estudios al hombre que habla con las manos del control remoto de Zona Mixta, Luis Enrique Duflar Rojas. Así que no se aparten. Feliz tarde, feliz noche, feliz descanso y nos escuchamos en una próxima entrega.
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7, 5 minutos. 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

0: Hola, hola, ¿qué tal, amigos del deporte? Sean cordialmente bienvenidos a una nueva emisión de este su programa Zona Mixta FM y Zona Mixta TV a través de los micrófonos de Acción 104.5 FM y nuestras multiplataformas, especialmente el canal de YouTube Zona Mixta TV. Estamos listos, prestos y por supuesto preparados para llevarles a todos ustedes la mejor información deportiva, veraz, oportuna, como lo es siempre nuestro programa, y en esta oportunidad para entregarles el análisis final de lo que fue el Mundial de las Américas México, Estados Unidos y Canadá 2026, que llegó a su final y que tiene un campeón, que es la selección de España. Estaremos analizando esto mucho más a fondo. Hoy, nuevamente, con la presencia de don Ferney Betancur Hurtado, presentamos a nuestro equipo técnico y de producción, encabezado en la presidencia por la licenciada Carmen Beatriz Márquez. Gerencia General, licenciado Jimel Guerrero. Gerencia Técnica, ingeniero Miguel Rodríguez y José Aurelio El Pollo Márquez. Quien también está en grabación, edición, montaje, musicalización y efectos especiales. En la planta transmisora, el señor Aljimiro Velandia. Todo bajo la dirección comercial de la abogado Yesis Beli Arellano. Los controles técnicos de Acción 104.5 FM, del hombre que está más feliz que niño con juguete nuevo porque se acabó el mundial. Aleiner Ardila Reyes. Está feliz porque puede hacer de nuevo Solo para Enamorados con normalidad. Los controles de Zona Mixta TV, del que ustedes han bautizado en sus hogares y corazones como el hombre que habla con las manos, y a quien Ferney Betancur lo llamó el camaleón en este mundial. Finalmente terminó ganando por todos lados. Perdió Argentina, pero ganó España. Se enfrentaban sus dos equipos en la gran final. Luis Enrique Duflar Roja. La asistencia de producción del consagrado, del autobús, del hombre que no necesita repuesto, Edgar Alexander Mendoza Torre. Y la conducción, producción, animación de este espacio, del viejo Fercho, don Ferney Betancur Hurtado, el comentarista con clase para todas las clases. Y este es su amigo y servidor, Emmanuel Méndez, adscrito al Colegio Nacional de Periodistas con el número 27.511 y con el 32.889 como productor nacional independiente. Le damos la más cordial bienvenida a la presente emisión de Zona Mixta FM y Zona Mixta TV. Viejo Fercho, ¿qué tal? ¿Cómo está? ¿Cómo me le va? Muy, pero muy buenas noches.
1: Buenas noches, mi querido Manuelito. Aquí viéndolo y escuchándolo, y cuando llegó a nombrar a mi amigo Luis, dijo usted algo que yo manejé, ¿no? El camaleón. A partir de hoy, que ya no hay mundial, es el hombre que no tiene desperdicio.
0: Sí, señor. Sí, señor.
1: Buenas noches, saludo cordial a todos nuestros amables oyentes. Don Aleiner, el Mazare vuelve, ¿no? Vuelve el Mazare, porque ya el programa del amor empieza a producir de nuevo. Un gusto saludar a todos los amables oyentes de Zona Mixta, Zona Mixta TV y Zona Mixta por Acción 104.5 FM. Aquí estamos, contentos, felices, ya sabe, ¿no? El hombre que no tiene desperdicio.
0: Sí, señor.
1: Luis Duflar.
0: Luis Duflar.
1: Aquí estamos para empezar a tratar todo lo que usted tiene sobre la mesa, mi querido Manuelito, en materia de lo que fue el cierre del mundial. Y mucho más, porque así somos en Zona Mixta a partir de esta hora. Reciban el abrazo y el saludo cordial. Abrazo rompecostillas. Y agradeciendo a Dios por todo lo que nos da y nos brinda.
0: Así es. Presentamos a los que hacen posible este espacio. Hablamos de nuestra selecta pauta de publicidad.
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Así es, viejo Fercho. Ya luego de escuchar nuestra selecta pauta de publicidad, comenzamos a destacar lo que fue el partido de la gran final. Por fin pegamos una, Ferney. Lo que dijimos se cumplió. España no iba a ser ni Inglaterra, ni Egipto, ni Cabo Verde, ni mucho menos Jordania, ni Austria, ni Argelia. España iba a dominar el partido y así lo hizo. Lo que no sabíamos era que iba a ser tan contundente. Primero voy a aprovechar para felicitar a Leiner, me colabora allí, a todos nuestros amigos del municipio Alberto Adrián y la población de nuestro Vigía querido, que son parte de la colonia española, y los que no son parte de la colonia española y le iban a la selección de España, esto es para ustedes.

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1: Que viva España. La gente canta con ardor.
0: Dale, viejo Fercho.
2: Qué rico se baila eso. Qué bien como lo estoy bailando yo aquí.
0: Sí, me imagino.
2: Es la mejor.

0: y empieza. Así es, Ferney Betancourt.
1: Argentina.
0: Señoras y señores, no nos estamos burlando, pero el que gana es el que goza. Y los fanáticos de España ganaron, Ferrey, así que viva España.
1: Y siempre claro, y con contundencia.
0: Así es.
1: Sin ningún reparo.
0: Así es.
1: Y la grosería.

0: por supuesto, y la arrogancia de los argentinos, que como siempre son malos perdedores.
1: Sí, definitivamente lo que pasó luego del partido es una vergüenza para el fútbol argentino, empezando con Leandro Paredes, que se había tirado un mundialazo, por así decirlo, había sido el sustituto de Rodrigo de Paul, se ganó la titularidad a pulso y la termina embarrando de esta forma. También hay que saber perder, viejo Fercho, porque en el fútbol se puede ganar muchas veces, como lo hizo Argentina, pero siempre hay un riesgo de perder, y en esta oportunidad se perdió. Tenía 18 partidos sin perder en Copas del Mundo desde Qatar 2022, y bueno, se le termina dando la derrota en la final. Nadie quiere perder una final, pero no puede perderse de esta forma. Hay que salir de forma elegante, y más cuando se defiende un título y se deja una gran representación para un país como Argentina, Ferney Betancourt.
0: Con caballerosidad.
1: Sí, sí.
0: Y ardentía, así como fue el caballero, el técnico Scaloni.
1: Así es.
0: Inclusive hasta se quebró, se cayó del sentimiento y el dolor. La humildad siempre.
1: Así es.
0: Nosotros no queremos generalizar, pero la gran mayoría con esa arrogancia, con esa grosería. ¿No ve cuando estaban entregándole el trofeo y celebrando los españoles? Lo que hicieron ellos,
1: darle la espalda.
0: Dieron la espalda.
1: Darle la espalda.
0: Qué terrible.
1: Terrible, totalmente.
0: Bueno, se preguntan, ay, ¿por qué será que es que nos odian tanto? Pero sí, es que ahí está esa situación que a veces molesta y causa roncha, de ser ellos prepotentes y mirar por encima del hombro a los demás. Ojo, no son todos, pero la gran mayoría hace que por unos pequen todos.
1: Sí, señor. Bueno, saludamos por acá a Cameni Maracucho. Saludos para David Solarte, guardameta de nuestro equipo, el Vigía Fútbol Club, que nos escribe por acá. Saludos, mis hermanos. Un abrazo, saludos para David Solarte, que bueno, nos escribe aquí al privado, está en sintonía en nuestro programa. Mire, Ferney, nosotros desde el principio, cuando sabíamos que la final era España-Argentina, y luego de haber dicho que Francia era el favorito para llevarse el Mundial, pero escúchese bien, luego de que España le dio ese paseo, nosotros entendimos que España era la favorita de llevarse la Copa del Mundo, porque tenía mucho más fútbol y porque lo demostró con claridad frente a Francia. ¿Cuál fue la ventaja de Argentina, a mi parecer, en los otros partidos del Mundial? Primero, que siempre le dieron el útil, y que cuando se fueron arriba en el marcador sobre los argentinos, decidieron defenderse y entregarle tres zonas de la cancha, de las cuatro que tiene, a el conjunto albiceleste. Realmente, este era el error, darle la pelota a Argentina, porque con la pelota el conjunto albiceleste es letal. Y bueno, eso lo entendió España, se la quitó desde el primer minuto, le costó mucho marcar gol, porque el Dibu Martínez fue la figura, realmente se creció el guardameta argentino, pero apareció, y tanto va el cántaro al agua hasta que se rompe, se le anula un gol que para mí no debió ser anulado, el de Nico Williams, sobre el final del partido, lo termina marcando Ferran, luego está adelantado en la última opción, que en ese momento, de haber anulado o de haber validado el que para mí termina anulando de forma incorrecta, era el 3-0, pero bueno, la historia tenía que definirse así: ganar 1-0, 2-0, 3-0, 4-0, da lo mismo cuando eres campeón del mundo. Y España, incluso después de dominar todo el partido, Ferney, lo termina sufriendo.
0: Sí, porque España se refugió en bloque bajo y le dio la posibilidad con 10 a Argentina de que lo metiera ya por algún momento, pero afortunadamente supo hacer las cosas y Argentina lo tuvo ahí, ¿no? Lo tuvo para meterlo. Lo que pasa es que McAllister la tira arriba, ¿no?
1: No, Giuliano Simeone.
0: Giuliano Simeone. Me estaba confundiendo con el catire McAllister.
1: Sí.
0: No, fue Giuliano Simeone el que ingresó en la segunda parte, el hijo de Simeone, el técnico del Atlético.
1: Sí, señor. Mire cómo salió.
0: Definitivamente. Pero yo le voy a decir algo, mi querido Manuelito, acotando lo que usted ha dicho, ¿no?
1: Dígame usted.
0: Yo no es que quiera ser la panacea en esto del comentario futbolístico, con todo respeto y humildad, ¿no? No soy la panacea, pero hay un mensaje grande para el mundo futbolístico que deja plasmado la selección española, y que yo siempre sustenté y que de pronto uno en lo pírrico del conocimiento que tiene esto del fútbol, pues siempre estuve apegado a esa tesis y siempre voy a estar apegado a eso, de que yo mientras tenga la pelota soy el que pongo condiciones del terreno de juego. Y en este mundial a mí me quedó claro y me siento contento y feliz, porque pues no está uno equivocado de que en el fútbol, mientras usted sepa manejar la pelota y tenga el control de ella, usted pone las condiciones para atacar, para defender, para achicar, todo lo que usted quiera, teniendo el manejo de la pelota. Y afortunadamente este equipo de La Fuente, que viene siendo un equipo que en su gran mayoría tiene muchos años trabajando con él, ha consolidado todo ese manejo de la pelota y que explotó al final de este mundial y que hizo trizas

0: él quiera.
1: Teniendo el manejo de la pelota y afortunadamente este equipo de La Fuente, que viene siendo un equipo que en su gran mayoría tiene muchos años trabajando con él, ha consolidado todo ese manejo de la pelota y que explotó al final de este mundial y que hizo trizas a selecciones que enfrentó, y sobre todo lo de ayer Argentina, que en 90 minutos no había llegado ni la primera vez sobre la portería de Unai. No había llegado. Llegó fue sobre el final, después del gol de la selección de España. Pero en 90 minutos, con todas las estrellas y con un Messi que deambuló en el terreno de juego porque no tenía la pelota, porque supieron hacer el trabajo. Y ahí está el detalle y el éxito de esta selección española, que como le dije inicialmente antes de pensar el comentario, queda plasmado para el mundo futbolístico y los técnicos de todos los equipos, de que el manejo de la pelota le da el resultado que usted quiera, hermano, positivo. Pero si usted pierde la pelota, hasta luego abanico que llegó la brisa.
2: Así es. Y bueno, ahí va donde lo que nosotros decíamos, Ferrey. Y es que, ¿cuál fue la diferencia desde el minuto uno por parte de España? Que así como le jugó a la selección de Francia, le jugó a Argentina con el mismo esquema, teniendo siempre el útil, siendo protagonista, claro. Siendo
1: profundo. ¿Y por qué
2: profundo?
1: Iba a cambiar.
2: Mire, en los primeros minutos, en el primer cuarto de hora, ya España había tenido dos claras. Lo que pasa es que se consiguió con una muralla más crecida que nunca.
1: 10 posibilidades y el Dibu fue figura.
2: Sí, sí, fue figura. Y ojo que el Dibu es muy criticado por su actuación a nivel de clubes, ¿no? De clubes, pero cuando llega a la selección, Ferrey es otra cosa.
1: Se agranda.
2: Es otra cosa, definitivamente. Entonces, bueno, el Dibu Martínez, lamentablemente la figura del partido para Argentina, porque fue ultra defensivo, sacó de todo. Ante una Argentina invisibilizada por la defensa del conjunto español, que funciona como ese relojito suizo que nosotros decíamos y analizábamos. Por eso no le marcaron sino tan solo un gol en toda la Copa del Mundo, y fue la selección de Bélgica que
1: sin
2: fue
1: ser un equipo ultra defensivo, sí. Pero como tiene el manejo de la pelota, sabe manejar lo que el contrario quiera proponer, porque no tiene la pelota.
2: Así es, así es. Ahora, Ferney, mire, salía España al terreno de juego con Unai Simón, el dorsal número 23 en el arco. No tuvo mayor complicación porque la defensa ayuda de sobremanera. Pedro Porro, el lateral por derecha, el hombre del Tottenham Hotspur, de lo mejor del mundial, a mi parecer, para la selección, incluso el jugador con la mejor calificación del partido, Pedro Porro, el dorsal número 12 con calificación de 7.2. Pareja de centrales, Ferney, Pau Cubarsí. ¿Con qué calidad juega este chamo con 18 años? ¿Cómo jugó 120 minutos?
1: ¿Cómo lo levantaron de feo, no?
2: De una final de la Copa del Mundo. Ese es otro tema, ¿no? Enzo Fernández, irresponsable totalmente, Ferney Betancourt.
1: No, pero es un jugadorazo ese Cubarsí.
2: Sí, Cubarsí, un jugadorazo, Pau Cubarsí.
1: Una cara de niño.
2: Sí, 18 años, dorsal número 22. Eymeric Laporte, nacido en Francia, nacionalizado español, dorsal número 14. Y Marco Curella, por el costado izquierdo, el lateral por ese sector, que fue una figura de esta selección inamovible para el equipo de Luis de la Fuente, y quien prometió que si ganaba el mundial se retiraba de la selección y se tatuaba la cara de Luis de la Fuente en cualquier parte de su cuerpo. Ferney Betancourt, Marco Curella, nuevo fichaje del Real Madrid, el único.
1: Tiene un hijo autista.
2: Sí,
1: habla la vida de él.
2: Sí, ha hablado mucho sobre él, incluso cada vez que lo menciona llora, ¿no? Porque,
1: sí, señor.
2: Porque hay una situación especial, y además habla de lo complicado que pues es sobrellevar las situaciones de un niño con un grado siempre elevado de autismo, pero que no es imposible, ¿no? Cuando el amor de la familia sobrepasa todos los estándares. Algo que destacar, Ferrey, como único volante de contención apareció el capitán de esta selección, Rodri Hernández, que volvió a ser protagonista.
1: Jugadorazo. Ahí se la tengo que cobrar también.
2: Sí, señor, volvió a ser.
1: Porque siempre lo sostuve.
2: Sí.
1: Calidad de jugador. ¡Qué crack! Eso es un volante que tiene todo. Recuperación de pelota y de ahí para allá lo que usted quiera porque tiene pegada, tiene

0: llegada, manejo, y es un eje central para ese colectivo de pelota que tiene la selección española.
1: Le cuento que Rodri se llevó el Balón de Oro del Mundial y se
0: dice que
1: estaría llevándose también el Balón de Oro de la FIFA, incluso sin ser de lo más determinante con el Manchester City. Recuerde que en el año de Mundial cuenta mucho lo que se puede hacer con su selección y el regreso de Rodri.
0: El Mundial tapa todo.
1: Sí, recuerde que el regreso de Rodri ha sido excepcional porque estuvo mucho tiempo lesionado. Y lo dijo Pep Guardiola antes del Mundial, su técnico en el Manchester City. Vamos a ver la mejor versión de Rodri en el Mundial de Fútbol, y así fue. Luis de la Fuente sacó lo mejor de él, el capitán de la selección española. Dos.
0: Extraordinario.
1: Dos en zona de volantes. Dani Olmo, el marcado con la 10, otro bastante calidoso.
0: Oiga, ese Catire, ¿cómo juega de sabroso ese Olmo, ah?
1: ¿Eh? Sí, Dani Olmo, el dorsal número 10 de calificación 5.5.
0: Barcelona.
1: Sí, de Fútbol Club Barcelona. Y Fabián Ruiz, que mire, llegó siendo un suplente de esta selección y le ganó a pulso la titularidad de Pedri. El del Fútbol Club Barcelona.
0: Ese Ruiz.
1: Sí, Fabián Ruiz, luego del partido de los octavos de final, se queda con la titularidad y llega a la gran final siendo protagonista. Si en el ataque, por izquierda, Alex Baena, un desconocido para la afición de la selección española, el hombre del Atlético de Madrid, que se convirtió en figurón de este Mundial por parte del conjunto español. Baena, el dorsal número 15. Por derecha, Lamine Yamal, que aunque no marcó, se creció en los partidos importantes. Ferney, el dorsal número 19, con mucha seguridad.
0: Fue bien.
1: Sí, con mucha seguridad vi a Lamine Yamal en los partidos en los que tuvo que ser decisivo, no solo en goles, también en asistencias, en aportar en lo colectivo del equipo. Y como delantero, el goleador de esta selección, Mikel Oyarzabal, el dorsal número 21, que con 34 años ya puede decir adiós de la selección, porque además termina siendo el goleador de su equipo.
0: Fue el que más desentonó ayer, Oyarzabal.
1: Sí. Bueno, incluso sale del partido, ¿no? Oyarzabal,
0: claro,
1: Mikel, dorsal
0: 21. Sale del partido porque es el que estaba menos desajustado.
1: Ahora hablemos de la selección de Argentina. Dibu Martínez en el arco, el marcado con la 23. Tenemos que destacar que por los costados hubo dos variantes de inicio, Ferney. El caso de Nicolás Tagliafico, el dorsal número 3, y Gonzalo Montiel, el marcado con la 4, verían siendo parte de la partida, pero no titulares específicamente. Ahí estaban siempre o Facundo Medina o Nahuel Molina, y terminó Scaloni saliendo con dos variantes desde el minuto 1 para el 4 posterior en este compromiso.
0: Sí, ahí hubo las variantes por estos que usted señala, ¿no?
1: Más adelante, Ferney, aparecía en la zona de volantes de contención Alexis McAllister, el dorsal número 20, que a mi parecer fue lo mejor de la selección argentina en la mitad del terreno.
0: Sí, muy regular McAllister. Por eso era que yo sufría la confusión con lo de la pelota de opción de gol que tuvo Argentina.
1: Sí, señor.
0: McAllister, porque es jugador bien, McAllister. Bravo, metelón, pero sin grosería.
1: Así es. Y otro que se pasó de grosero, como usted lo está diciendo, y además que lo hizo toda la Copa del Mundo, es un gran jugador, pero que creo que juega más con la boca que con sus pies. Enzo Fernández, el marcado con la camiseta número 24. Cuando se dedica a jugar fútbol, Ferney, es un jugadorazo.
0: Es un crack.
1: Disparos de media distancia, de cabeza, es siempre...
0: Buena llegada.
1: Siempre determinante, Enzo Fernández, siempre. Siempre.
0: Asiste siempre sobre el costado donde se acomoda él a su lateral.
1: Pero ayer se le metió el Betancur y terminó botando el partido.
0: ¿No era el Méndez?
1: Sí,
0: le cuento. Así como, ¿no?, entró el otro con, sí, el Méndez metido.
1: Sí, dígame, Leandro.
0: Paredes ese.
1: Leandro entró peor todavía.
0: Peor.
1: Pero le cuento que lo de Enzo Fernández no tiene justificación. Una amarilla se la gana reclamándola al árbitro. La otra se la gana en una jugada que no tiene. No tiene realmente ninguna razón de ser para llegar de esa forma, tan desmedida, a destiempo, con la plancha arriba. Incluso podía ser de roja directa.
0: Casi lo saca al estadio.
1: Sí, lo levantó al chamo de 18 años. Qué bueno. Juega un mundial de categoría absoluta y sabe que no lo van a tratar con flores, ¿no? Pero si bien es cierto,
0: claro.
1: Ferney, ojo.
0: El chamo no se quejó.
1: Pero si bien es cierto, lo que estoy diciendo es que ya Cubarsí había reventado la pelota. ¿Por qué llegar tan tarde y además con la

0: cancha arriba.
1: Por la mala intención.
0: O sea, la frustración. Mala intención. Frustración también del momento que vivía Argentina, claro, que no conseguía nada. Eso hay que dejarlo muy claro. Otra variante que hizo.
1: Cuando ustedes están dando paseo y baile, sí, usted dentro del terreno de juego pierde los libretos de la buena forma de manejar el fútbol. Así eso es. Le ha pasado. Bueno, me pasaba. A mí me pasó. ¿A usted?
0: No, dígame, ¿cuántas veces no le sacaron la roja? Mire, le cuento que Nico González fue otra de las variantes, ¿no? Nico González no había sido
1: titular. Ese sí jugó bien.
0: Sí, pero no había sido titular en gran parte del torneo. Terminó siendo una de las variantes. Rodrigo De Paul, que en los últimos tres partidos de la eliminatoria directa de Argentina en este Mundial, terminaba siendo suplente. Incluso Leandro Paredes ahora fue titular en este partido. Jugaba por derecha. Rodrigo De Paul, que para mí ya no está para ser titular en esta selección. Leandro Paredes lo ha hecho muchísimo mejor. Sin embargo, Paredes tiene que mejorar demasiado su temperamento para volver a ser tomado en cuenta en la selección argentina. El caso de Julián Álvarez. Yo creo que Julián Álvarez no tuvo su mejor mundial y lo mejor fue el gol que le termina marcando a la selección de Suiza para destrabar la situación en la
1: fase, ese es un crack.
0: En la fase de cuarto de final. Pero ¿sabe por qué Julián no juega su mejor mundial? Porque estaba en temas extramundial, estaba en la contratación de Atlético de Madrid, si finalmente lo dejaban ir al Barcelona, si finalmente se quedaba con Atlético de Madrid, y esto jugó mucho psicológicamente, se desconcentró el jugador.
1: Y ayer con ese baile y que le quitaron la pelota, pues él deambuló igual que Messi.
0: Sí, señor, eso hay que dejarlo muy claro. Y bueno, otro que aparecía era Lionel
1: Messi.
0: Eso
1: que usted me dijo ahí, sí, eso es como un aditivo ahí, una adición, pero sí. No tapemos el sol con un dedo. Ayer no funcionó porque España no los dejó.
0: Sí, sí.
1: No invente cuentos, bueno, raros, mi querido Manuel ahí.
0: Incluso Ferney, Lionel Messi ayer totalmente desaparecido. Yo vi muy pocas veces tocar la pelota a Messi sobre el primer tiempo. Tuvo que retrasarse demasiado. Tuvo que retrasarse demasiado para venir a conseguir el útil. En el final, en la adición, quiso hacerse protagonista, pero ya era demasiado tarde. No fue la final que esperábamos de Messi, luego de ser tan determinante en todo el Mundial. Creo que le termina pasando a Argentina también factura.
1: Pero él sí mostró humildad.
0: Sí, sí, sí.
1: Vergüenza deportiva, lloraba.
0: Es algo
1: normal. Y no quiso meterse allá en el tumulto de los groseros.
0: Sí, sí, no, y es que Messi nunca va a caer en una situación de esa. Lo que pasa es que hay gente que confunde perder, ganar y perder con soberbia o con dignidad, o ganar con arrogancia. Ahora bien, la selección argentina el día de ayer cometió actos realmente detestables en lo extradeportivo. Entiendo que se pierda, entiendo que no te guste que te celebren, pero siempre hay un dicho que dice que el que gana es el que goza, Ferney Betancourt.
1: Y el que hizo los méritos fue España. Los argentinos, voy a utilizar un término, ellos son rabones.
0: Sí, sí.
1: Entonces, salieron de ahí del banco, son muchachos o jovencitos, porque esa selección de España es muy joven.
0: Así es.
1: Y pues también gozaban y se reían.
0: Claro.
1: Y Paredes se le metió el destructor, sí, querer acabar. Uy, pero es que qué feo, cómo entró.
0: Ey,
1: lo quería como asesinar.
0: Parecía una grúa, ¿no? Se llevó a Gaby en dos oportunidades. Incluso no solo Paredes, porque la FIFA hoy ha abierto un expediente contra.
1: Y patadas abajo le metió también a otro.
0: Contra jugadores, Ferney, contra jugadores y cuerpo técnico de Argentina. Porque integrantes del cuerpo técnico, menos Scaloni, porque Scaloni fue a separar.
1: Menos Scaloni, sí, señor.
0: Integrantes del cuerpo técnico fueron a agredir a jugadores de la selección de España. Entonces, ¿hasta cuándo?
1: Sí, se fueron allá.
0: ¿Hasta cuándo con este tipo de selecciones?
1: Y menos el
0: que creen
1: ratón,
0: que son los dueños del mundo.
1: El ratón tampoco.
0: Messi,
1: el ratón allá tampoco fue.
0: No, no, Messi nunca va a caer en esa situación. Sabemos de su educación. No,
1: él lo único que dio fue la espalda cuando estaban recibiendo el trofeo y celebrando los españoles.
0: No quiso ver al rival recibir la Copa del Mundo. Tampoco le hizo pasillo, ¿no? La selección de Argentina a la selección de España. Algo que a nosotros, pues, nos causa cierta intriga, ¿no? Porque España le hizo pasillo a Argentina. ¿Por qué?
1: Sí, señor.

0: Argentina no le hizo pasillo a España? ¿Y por qué se dieron la espalda para ir a recibir la Copa del Mundo? ¿Acaso,
1: por la arrogancia?
0: ¿Acaso la Copa ganada por España fue sin mérito? ¿Acaso España no fue mejor que Argentina?
1: Con total mérito.
0: ¿Acaso España no le pasó por encima al conjunto albiceleste? Bueno, hay muchas cosas que hay que plantearse y entender que en el fútbol también se pierde, y que cuando se pierde hay que asumirlo con humildad, con el carácter que tienes cuando ganas también. Saludos para Jorvin Sachi, que dice saludos a Manuel Ferreira, le estás en Zona Mixta, que ha invitado en los comentarios. Cameni Solarte, sí, desde Maracaibo. Saludos para David Solarte nuevamente. Y bueno, Ferrey, yo decía algo ayer. A mí me parece que desde el minuto uno yo entendía, imagino que usted también, que España iba a ser campeón del mundo, porque es que la actitud se notó. Desde el minuto uno, España fue superior.
1: Claro, más bien uno queda corto porque España tenía que haber ganado ese partido 3-0, mínimo.
0: Sí, pero el Dibu Martínez se interpuso.
1: Claro. Porque eso, ahí está el detalle.
0: Él fue el protagonista.
1: El Divo fue grande.
0: Fue el protagonista.
1: Porque... Y como usted dijo al inicio, el gol del Nico Williams...
0: Era válido.
1: Fue legal.
0: Ese gol fue válido. Ahí nunca hubo falta sobre Otamendi. Jamás hubo falta
1: Nada.
0: Sobre Otamendi.
1: Ahí se equivocó el VAR, porque el VAR es el que llama al esloveno árbitro.
0: Ni siquiera
1: este.
0: Lo llaman, ni siquiera va y la revisa él mismo. La decisión la termina tomando el VAR. Entonces, pero bueno, afortunadamente no tenemos que hablar de eso porque España es campeón, pero si hoy la cosa fuese distinta, tendríamos que criticar eso y entonces llegarían los fanáticos de Argentina a decir que nosotros somos fanáticos de España. No, lo que pasa es que hay mucha gente que se molesta, Ferney, pero hay que ser justos también con situaciones que pasan en los partidos.
1: El triunfo catapulta esa situación.
0: Sí, sí. Ahora... que digan que la expulsión de Enzo Fernández termina condicionando aún más a Argentina, tienen razón. Pero ya antes de la expulsión, mucho antes del primer tiempo, España era superior a la selección albiceleste. Así que no nos vengan
1: con cuentos. Y ese equipo de Argentina se salvó de terminar con 9, porque ese Paredes andaba de gratis.
0: Sí, señor, y acababa de ingresar, por cierto. Entonces salió.
1: Es que entró
0: barato.
1: Y la primero que le sacaron fue una amarilla a él.
0: Sí, sí, es así.
1: Que entró ya venía con el veneno en la sangre.
0: Así es. Dice por acá Wilmer Sánchez, saludos en sintonía, Emanuel y Ferney, Wilmer, el Sargento Sánchez, saludos Wilmer, ya se viene la temporada de nuestro equipo, el Vigía Fútbol Club, alistando maletas para el sábado partir a San Felipe. Bueno, comienza mi novela favorita, Ferney Betancourt.
1: Mi novela para San Felipe el domingo, ¿no?
0: Sábado. Sí, es el sábado.
1: Sábado, bueno, San Felipe. Equipo.
0: Contra Yaracuyano Fútbol Club.
1: Jornada. Oiga, pero 19. empieza esto con el mismo calendario que fue,
0: sí,
1: en la apertura, ¿no?
0: Igual.
1: Lo que pasa es que ahora se arranca no de local, sino de visitante.
0: No, se arranca igual porque en la primera etapa, recuerde que en la primera etapa se juegan dos partidos contra el mismo equipo. Entonces se abrió de visitante, se cerró de local y ahora otra vez la segunda etapa se abre de visitante y se cierra en condición de local.
1: Volvemos a arrancar de visitante.
0: Exacto.
1: El sábado.
0: Exacto. Entonces, bueno, Ferney, yo creo que justo ganador la selección de España, no hay dudas de lo que fue la supremacía del conjunto español durante todo el partido. Voy a darle los datos y estadísticas de este cotejo. Mire, 20 remates al arco por parte de España, 3 tan solo, y fueron en el tiempo extra, en el tiempo de la prórroga por parte de Argentina. 11 remates de esos 20 fueron directo al marco por parte de España, 0 por parte de Argentina. Posesión del balón, 68 para España, 32 para Argentina. Pases,
1: imagínese usted, ¿ah?
0: Sí, pases, 803 pases para España, 445 pases para Argentina.
1: Lo dobló.
0: Precisión de los pases, 90% para España, 78% para Argentina. Las faltas, ahí sí ganó Argentina. 24 faltas cometió Argentina, 21 faltas cometió la selección de España. Tarjetas amarillas, Ferney, partido limpio, muy limpio para España. No le sacaron ninguna tarjeta amarilla a España, 5 tarjetas amarillas para Argentina y una tarjeta roja para la selección albiceleste. Partido marcado por las amonestaciones y expulsiones de parte del conjunto albiceleste.
1: El que tenía la pelota era España.
0: España.
1: ¿Qué se iba a preocupar España de dar patadas si ellos tenían la pelota?
0: Posición,
1: ¿ve lo que es eso? Hasta la estadística.

0: Política refleja la contundencia de España.
1: Sí, señor. Posición adelantada, una tan solo para Argentina, 4 para España. Y tiros de esquina, 9 para España, 4 para la selección de Argentina. Partido que se disputó en el estadio de New York, New Jersey, en el Midlands Stadium de New York, New Jersey. Muy bien, Ferney, de esta forma se termina dando el campeonato de España con contundencia, rompiéndose récords importantes. Ojo, campeón del mundo con tan solo un gol recibido en toda la edición, y fue por parte de Bélgica, Ferney. Significativo lo de España, y mucho más aún para mí el planteamiento de Luis de la Fuente. Yo decía ayer en la transmisión, para mí el partido lo pierde Scaloni desde el inicio, cuando mete a Nico González, a Gonzalo Montiel, a Gonzalo Montiel, a Nicolás Tagliafico, que no venían siendo de la partida, cuando aporta con jugadores que no venían teniendo la misma regularidad, como Rodrigo De Paul, que ya tenía 3 partidos en la banca, cuando termina entregando el útil a España, sabiendo que tenía argumentos para jugar de igual a igual. Yo creo que Scaloni termina regalando gran parte de este partido, también las variantes, porque sobre el segundo tiempo comienza a meter elementos defensivos mucho más allá de buscar el resultado,
0: como Manuelito,
1: Nahuel Molina, Facundo Medina, Nicolás Otamendi, Leandro Paredes,
0: Manuelito,
1: y Marco Senesi. Ferney,
0: ningún técnico hace variantes para equivocarse.
1: No, en eso tiene razón. Pero estás haciendo 5 cambios. Cinco cambios defensivos.
0: ¿Sabe por qué no le dan resultado? No le dan resultado porque el contrario era infinitamente superior con el manejo de la pelota. Entonces hizo ver mal todo eso. Todo eso lo hizo ver mal porque España era el manejador de la pelota.
1: Ahora, Ferney, yo le pregunto, 6 cambios tuvo porque le dio uno más el tiempo extra, ¿verdad?
0: Y claro, de los 6 cambios, uno más,
1: fueron 5 defensivos y 1 ofensivo. Escúchelo bien.
0: Claro, porque ellos a los 90 minutos, Manuelito, para nadie es un secreto que Argentina estaba buscando llegar a la prórroga.
1: Sí.
0: Para llegar a definir desde el punto penal, porque estaban esperanzados a que apareciera una de Messi por ahí y apareciera la suerte, porque no tenían cómo futbolísticamente hacerle daño a la selección de España, que sí se vio en el alargue, porque en el 1-0 España cometió el error de ir a bloque bajo y le regaló espacio y pelota, porque ellos tenían 10. Y el error fue de España, que se dejó meter en esos apremios de esas jugadas, donde tuvo la posibilidad de empatar a Argentina, tuvo la posibilidad.
1: Así es. Ahora, Ferrey,
0: entonces,
1: yo le estaba diciendo a usted que de 6 cambios, 5 fueron defensivos, 1 solo ofensivo por parte de Argentina, y el único ofensivo que ingresó fue Juliano Simeone, el hijo de Diego Pablo el Cholo Simeone. Ahora mire,
0: pero
1: los
0: ese
1: cambios
0: no es tan atacante.
1: Sí, ahora mire los cambios por parte de España. Eric García, Mikel La Pesadilla Merino, Ferran Torres, que termina
0: que
1: marcando,
0: estuvo en el gol.
1: Sí, Ferran Torres, que termina marcando el gol
0: que
1: de,
0: no había tenido un buen mundial, pero exacto, hizo el gol de su vida.
1: Exacto, el de ganar una Copa del Mundo, y eso es lo que la gente va a recordar, el de Ferran Torres al minuto 61. Bueno, Nico Williams,
0: y fue un
1: ingresaba,
0: golazo, ¿no? Porque la jugada, todo fue una concesión colectiva extraordinaria, donde aparece por allá por la derecha Yamal, y ahí aparecen todos.
1: Nico Williams, que ingresó y terminando la asistencia.
0: Como la baja, ¿no?
1: Sí, la baja de cabeza, se la deja a Ferran para el golazo, asiste de manera providencial, y además de eso, le anulan un gol, ¿no? Antes de que finalizara el partido en la etapa regular.
0: Ese Nico Williams es tremendo jugador, no fue titular porque él llegó tocado.
1: No, y además lo terminó lesionando de forma desmedida Federico, sí, Valverde en el partido contra
0: Federico
1: Uruguay.
0: Federico Valverde.
1: Más bien, Nico Williams pudo recuperarse rápido y volver para cuartos de final.
0: Se perdió. Pero esos tremendos jugadores de Nico Williams.
1: Se perdió 16avos y 8avos Nico Williams. Martín Zubimendi ingresó al 98 y Pedri al 61. Entonces estamos hablando de que metió 2 volantes de armado y 2 delanteros, el caso de Mikel Merino y el caso
0: no
1: de
0: metió
1: Nico
0: defensas.
1: Williams.
0: no metió nada a refugiarse ni
1: no,
0: nada.
1: No, es que España fue tan bueno en defensa que nunca necesitó refrescar, Ferney. Nunca.
0: Nada.
1: El único que tuvo que salir, y eso porque estuvo tocado en algún momento del partido y extenuado, fue Aymeric Laporte, que se fue del partido. Pero
0: no, mire, me acuerdo.
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0: Como siempre.
1: Como siempre, Adhan Awasi, de verdad, que ayer, pues bueno, se fue con lágrimas en los ojos porque su selección quedó fuera. Nosotros también lo vivimos, sí, con Portugal, y tampoco es que disfrutábamos que España fuera campeón, porque España...
0: ¿Lloró Adán?
1: Porque, sí, en el partido pasado, sí, en este... estuvo al borde, imagino que cuando llegó a su casa...
0: Ya le habían terminado las lágrimas.
1: Sí, pero...
0: ¿Y el súper?
1: No, el súper lo tomó con tranquilidad, si no lloró cuando eliminaron a Venezuela, Colombia, allá en Maturín, no va a llorar con el de la selección argentina.
0: No
1: va a llorar.
0: Ese es duro de llorar.
1: Sí, no va a llorar. Pero bueno, Ferney, a donde voy es que España fue tan bueno defensivamente... que la defensa que jugó ayer el partido fue la defensa que jugó todos los partidos. Que los laterales que jugaron ayer el partido fueron los laterales que jugaron todos los partidos. Que lo único, Manuelito, que hizo cambiar...
0: ¿Sabe por qué es tan fuerte esa defensa?
1: Sí.
0: Por el respaldo que tiene del control de pelota.
1: De Rodri. Rodri domina los estribos,
0: claro,
1: de esta selección.
0: Todo eso. Mire, todo eso se sustenta en el control de pelota, Manuelito.
1: ¿Sabe cuál fue el único cambio? El único cambio que hizo España en su alineación durante todo el Mundial fue el de Fabián Ruiz por Pedri. Luis de la Fuente entendió que debía hacer un ajuste, pero uno solo. En cambio, Scaloni siempre reajustaba partido a partido, salía con una variante distinta. Y creo que esto
0: no
1: también
0: tenía
1: termina
0: titular
1: pesando.
0: Fija.
1: Creo que esto termina pesando, Ferné.
0: No, y claro, y mucho más en el partido de ayer, con ese monstruo que tenía enfrente.
1: Sí. No, España era otra cosa. Definitivamente España es justa vencedora del Mundial, ya cerrando nosotros esta información.
0: Lejos.
1: Incluso tiene una estadística perfecta, dos Copas del Mundo, dos finales de Copa del Mundo jugadas, dos finales de Copa del Mundo ganadas. Argentina llegaba a su séptima final de la Copa del Mundo. Ha ganado tres, ha perdido cuatro. Leo Messi, lamentablemente, nada que criticarle a Messi. Un mal partido lo puede tener cualquiera, mucho más allá con la marca que tuvo Messi el día de ayer, que lo invisibilizaron totalmente. Creo que esa es la palabra correcta para utilizar, porque Messi estuvo desaparecido todo el partido ayer, justamente. Y bueno, no hay nada que decirle a Messi cuando ya ganó un Mundial, cuando ganó dos Copas Américas con su selección, cuando ganó la finalísima. De 8 eventos en los que llegó a su etapa final, ganó 4 y perdió 4. Entonces...
0: Y se retira siendo el mejor del mundo.
1: Sí, y además se retira dejando un legado importante, que era lo que tanto le criticaban en su país, que nunca había ganado nada con Argentina, que todo lo que tenía era con el Fútbol Club Barcelona. Bueno, se termina yéndose con cuatro copas, con cuatro copas en su haber, dos Copas Américas, una finalísima y un Mundial, que fue el de Qatar.
0: Lo de ayer para él es la gran frustración, y sí, el llanto que tenía era eso, porque tenía que cerrar con broche de oro queriendo ser otra vez campeón del mundo, y ahí se había barrido con todos los honores que entrega FIFA.
1: Así es. Dice por acá la cuenta de Fútbol Menor, nos escribe: saludos, Manuelito. Scaloni no tenía 11 fijo igual que el Vigía. Sí, tiene razón. Saludos.
0: Comparación.
1: Siempre
0: odiosa, ¿no?
1: Siempre nos hacen llegar este tipo de recuerdos, ¿no? Uno casi no lo recuerda, porque quizás a lo mejor Ferrey Betancourt, pues el Vigía vivía una situación totalmente distinta, con la falta de argumentos, de jugadores, una cosa y otra, y tenía que reinventarse jornada tras jornada, ¿no?
0: No, es una comparación muy odiosa.
1: Sí, pero si usted habla de Argentina... Argentina tenía elementos para usted tener un once inamovible, sin tanto inventar, y al final yo creo que en buscando dosificar termina complicando el panorama con la regularidad, porque cuando pierdes regularidad terminas realmente incidiendo en otros aspectos que pues son contraproducentes, y esto a mi parecer le termina pesando a la selección de Argentina. No sé qué opina usted, pero los cambios en una final, como que

0: como que algo no
1: y cuadra, sobre todo y sobre todo con el rival que le tocó ayer.
0: Sí, sí, definitivamente.
1: Bueno, fíjese que Argentina tuvo que cambiar todos los dos zagueros centrales ayer.
0: Sí, los dos
1: zagueros centrales los tuvo que cambiar.
0: Los dos. Para irnos, voy a dejarle los datos y estadísticas que nos dejaron este mundial, porque ya Aleiner viene a hacer su programa del amor.
1: Sí, señor. Ya empezó a sonar la fanfarria ya al fondo. Pellizque, Manuelito.
0: Sí, señor.
1: Le voy a decir algo, Manuelito, que para terminar yo aquí.
0: Ok.
1: Ojalá que esa lección que nos ha dado de cómo se juega el fútbol, la selección de España, sea un ejemplo a nivel mundial, y por supuesto que no sea excepción en Venezuela, de que esa enseñanza que nos dejó del trabajo colectivo sea asimilada por muchos de los técnicos para tener un fútbol que verdaderamente nos enriquezca a todos.
0: Así es. Ferrey, le dejo los datos y estadísticas. El Perfecto. Campeón España venció 1-0 en la final con gol de Ferran Torres en el minuto 106. El subcampeón Argentina, tras defender su título hasta la prórroga, se repite una situación, ¿no? En 2018 Francia fue el campeón, fue a defender su título ante Argentina en el 2022 y perdió la final. En el 2022 Argentina fue campeón, fue a defender su título en el 2026 frente a España y pierde la final. Ferrey, se repite esa estadística. Vamos con otro. El tercer lugar, Inglaterra, venció 6-4 a Francia en un electrizante partido por el bronce. En el cuarto lugar, Francia llegó a semifinales encabezada por Kylian Mbappé. Premios individuales oficiales. Balón de Oro, Rodri de España. Merecido, Ferney. Balón de Plata.
1: Eso no tiene duda.
0: Balón de Plata, Lionel Messi de Argentina. Balón de Plata. Balón de Bronce, Kylian Mbappé de Francia. Vamos ahora con la bota de oro.
1: El goleador del mundial.
0: Sí, señor. Bota de oro para Kylian Mbappé de Francia con 10 goles. Bota de plata, Lionel Messi de Argentina con 8 goles. Y bota de bronce para Jude Bellingham de Inglaterra con 7 goles. Guante de oro, mejor arquero del mundial, indiscutible. Unai Simón de España.
1: Unai Simón.
0: Con 7 vallas invictas en 8 partidos. Realmente un dato que creo va a ser difícil de superar en los próximos mundiales, Ferrey. Unai Simón.
1: Difícil, sí, señor.
0: Mejor jugador joven de la Copa, Pau Cubarsí de España. Mejor jugador Copa joven de la Copa, Pau Cubarsí de España, Ferrey Betancur.
1: No hay objeción ahí.
0: Premio al juego limpio para Países Bajos es lo que ha dado la FIFA. Récords e hitos.
1: Ya ni me acuerdo de ese Países Bajos.
0: hitos históricos del torneo. Defensa impenetrable. España se convirtió en el campeón con menos goles recibidos en la historia de los mundiales de fútbol, Ferney. Le encajaron tan solo un gol en todo el torneo.
1: Un gol.
0: Racha invicta de récord. Con su triunfo en la final, la selección española extendió su invicto internacional a 38 partidos consecutivos, superando el récord histórico de Italia con 37 partidos.
1: Toda esa contundencia.
0: Sí, señor. Voy con el otro. Récord de imbatibilidad. Unai Simón acumuló 650 minutos consecutivos sin recibir gol en fases finales de Copa del Mundo, superando la marca histórica del italiano Walter Senga en 1990 en el Mundial de Italia, donde duró 517 minutos sin recibir gol. Por eso le decía que iba a ser difícil, porque mire, desde 1990 no se batía con 517 minutos y Unai Simón tuvo 650 minutos, es decir, 133 minutos más que el italiano Walter Senga.
1: Que Walter Senga, sí, señor.
0: Y el héroe desde el banquillo fue Ferran Torres, que se convirtió en apenas el segundo suplente en anotar el gol de la victoria en una final de la Copa del Mundo, emulando a Mario Götze cuando le ganó precisamente Ferney a Argentina en el Mundial de Brasil 2014, representando a la selección de Alemania. Estos son los datos que nos ha dejado el Mundial de las Américas, Ferrey Betancur.
1: Perfecto, mi querido Manuel. Ya llegando al final del programa.